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1: ¿Qué tal, amigos? Buenos días, buenísimos días. Son las 5 de la mañana, 5 de la mañana con 17 minutos. Bienvenidos. Muy buenos días. Momento de levantarse, estirarse, hacer un poquito de aeróbics por allá, de ejercicio. Ah, no se crea, pero sí, los que entran a trabajar muy tempranito desde las 6 de la mañana, ya es hora de levantarse, preparar por allá un cafecito, qué rico, ¿verdad? Con un panecillo. Bueno, pues bienvenidos, muy buenos días. Iniciamos la programación de Sol Estéreo desde muy tempranito, de hace aproximadamente 17 minutos, desde las 5 de la mañana. Y bueno, pues ya, don Miguel, un gran saludo, que ya está despierto. Dice que se levanta muy temprano. Allá, don Miguel Canté, en la colonia Adolfo López Mateos. Muchísimas gracias, muy buenos días. Y bueno, pues vamos a iniciar, mi nombre es Jorge Gómez, vamos a iniciar esta programación durante 20 horas al día, desde ahora hasta la 1 de la mañana de este sábado 23 de mayo del 2026. Y bueno, pues si usted quiere enviar algún saludo, lo puede hacer al 987-103-3679, con todo gusto. Ahí vamos a recibir todos sus mensajes. Repito el número, 987-103-3679. Vamos a iniciar, vamos a continuar con la programación de Sol Estéreo. Vámonos con Bobby Pulido con ese tema, Llévame Contigo. El teléfono, te lo repito, 987-103-3679. Mi nombre es Jorge Gómez, te voy a acompañar hasta las 9 de la mañana con lo mejor de la música a través del 89.9, la onda musical del Caribe.

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Buenos días, vamos a continuar con más música a las 5:49. 5:49. Y bueno, pues un gran saludo con mucho gusto allá para la pandilla de Miguel Celis que nos están sintonizando allá en la colonia CTM. Les mandamos un cordial saludo. Ya nos dicen que se están preparando para ir a comprar las tortas de lechón al horno, porque en Cozumel los sábados se disfruta, se desayuna el lechón al horno, ¿verdad? Así que bueno, pues ahí está. Muchas gracias, como siempre, por estar escuchando Sol Estéreo 89.9 en esta mañana. Buen provecho a todos los que desayunan muy tempranito, a todos los que ya se están alistando, preparando para irse pues a la chamba de fin de semana. Y bueno, pues un gran, gran saludote. Vámonos con más música, vámonos con Tito Nieves, con este tema Más que tu amigo. El teléfono para estar en contacto, 987-103-3679. Así que un gran saludo allá para toda la pandilla de Miguel Celis que nos está escuchando, allá para Javier, para El Flaco, para Anselmo, para Zip, allá para Miguel Celis, un gran, gran saludote. Vámonos con más temas, Más que tu amigo, con Tito Nieves, 10 minutos y ya a las 6 de la mañana.

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2: Bienvenidas y bienvenidos a Revista del Consumidor Radio. Soy Joy Ramírez. Hoy, en el Platillo Sabio Profeco, nos acompaña Mati Vargas, cocinera tradicional queretana, quien nos va a enseñar a preparar unas deliciosas salchichas a la mexicana desde cero. Bienvenida, Mati.
3: Gracias, Joy. Esta receta les va a encantar. Comenzamos. Los ingredientes que necesitamos para hacer las salchichas caseras son 1 kilo de pechuga de pollo, 400 gramos de hielo picado, 200 gramos de lardo de cerdo o lomo de cerdo, 140 gramos de fécula de maíz, 20 gramos de sal, 16 gramos de cebolla en polvo, 8 gramos de fosfato de sodio, 8 gramos de sal cura, una cucharadita cafetera de paprika, agua, funda de celulosa para la salchicha e hilo de algodón. Para nuestra preparación de salchichas a la mexicana, requerimos 2 jitomates medianos en cubos, media cebolla fileteada, un chile verde, un diente de ajo fileteado, cilantro picado, sal al gusto, aceite y 6 de las salchichas que vamos a preparar cortadas en rodajas. Comenzaremos preparando el embutido. Primero, cortamos la carne en cubos pequeños y la ponemos en la licuadora junto con las sales mezcladas. Y mientras se licúa, agregamos una tercera parte del hielo molido. Además, añadimos nuestro colorante natural, que es la paprika. Luego, el lardo de cerdo o lomo de cerdo. Y al final, el resto de los ingredientes, incluyendo el hielo. Licuamos hasta que se integren bien los ingredientes y reservamos la mezcla en un bowl. Ahora, para darle forma a las salchichas, colocamos la mezcla dentro de la manga y embutimos en la funda de celulosa, rellenando a presión las tiras largas y atamos por uno de los extremos. Dividimos las salchichas en porciones atándolas con hilo de algodón. Para cocinarlas, colocamos las tiras de salchichas en las bolsas resellables de grado alimenticio y extraemos la mayor cantidad de aire posible. Calentamos previamente el agua a punto de ebullición, introducimos la bolsa de salchichas y cocinamos de 30 a 40 minutos. Al finalizar la cocción, sumergimos las salchichas en un bol con agua fría y hielos. Esto es para crear un choque térmico y las llevamos a refrigeración por 24 horas. Es muy importante que no retiremos la funda de celulosa hasta que las vayamos a usar. Ya seleccionadas, las colocamos en una bolsa al alto vacío para almacenarlas en el refrigerador. Estas salchichas pueden durar una semana almacenadas en refrigeración dentro de la bolsa. Ahora vamos a llevar estas salchichas caseras a otro nivel. Para su preparación, agregamos aceite en una cazuela y sofreímos la cebolla, el ajo e incorporamos las rodajas de salchicha. Agregamos el chile picado y después el jitomate en cubitos. Sazonamos con una pizca de sal y colocamos un poco de cilantro picado. Por último, dejamos cocinar por 10 minutos aproximadamente hasta que todo quede bien integrado. Recuerden que el platillo sabio Profeco es fácil de preparar, tiene buen sabor, aporta un balance nutricional y rinde para varias porciones. Anímense a prepararlo y cuéntenos en nuestras redes sociales cómo les fue. Yo soy Mati Vargas, cocinera tradicional queretana, y fue un gusto cocinar con ustedes.
2: Muchas gracias por acompañarnos.
3: Gracias a ti.
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Ok, bueno, seguimos con más música. 6 de la mañana con 24, 27 y a 28 minutos, 6 con 28. Aquí a través de Sol Estéreo, la onda musical del Caribe. Y con mucho gusto, un saludo para todos los que nos escuchan allá en la zona industrial de Cozumel. Hace un ratito nos mandaron un mensaje. No tenemos complacencias, ¿verdad? Pero sí, los saludos con mucho gusto. Tenemos la programación de Sol Estéreo en esta hermosa mañana. Bueno, pues también un gran saludo para la señora Alicia Aguilar, de parte de su esposo César Loesa, que nos están escuchando. Muchísimas gracias, desayunando temprano. Bueno, preparar el desayuno o algo por el estilo, ¿verdad? Pero sí, desde muy tempranito ya nos están sintonizando. Así que vámonos con más música. Vamos a escuchar más temas en esta mañana. Un gran saludo para todos los que nos escuchan en las diferentes colonias aquí en la Isla de las Golondrinas. Así que nos vamos con música, más temas aquí a través de la Onda Musical del Caribe.

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1: Vamos a continuar con más música a las 6 de la mañana, ya con 41 minutos, 6 con 41, en esta mañana aquí a través de Sol Estéreo. Y bueno, pues vamos a continuar con más temas, más música. Un saludo con mucho gusto hasta la colonia San Miguel 1, allá para doña Engracia Pérez, que nos está escuchando. Le mandamos un cordial saludo. Y ahí, junto con toda su familia, su hija, y bueno, pues Ileana, un gran, gran saludote. Muchísimas gracias. Vámonos con más a través del 89.9, 6 de la mañana ya con 41 minutos aquí a través de la Onda Musical del Caribe.

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9: Vámonos con música a las 7 de la mañana con 13 minutos. 7 con 13. Muy buenos días, se acaba de levantar.
10: Y seguimos bailando al ritmo.
9: Nosotros seguimos durmiendo, ¿no? Nosotros seguimos con buena música en esta mañana a través de Sol Estéreo 89.9. Saludos para Dani que nos está escuchando. Muchas gracias, Dani. Como siempre, desde muy tempranito, escuchando la programación del 89.9. Un saludo para todos los amigos que nos escuchan desde muy temprano en el Mercado Municipal Benito Juárez, aquí en la Isla de las Golondrinas. Así que les mandamos un cordial saludo a todos ustedes que por ahí nos escuchan, los amigos del Mercado Municipal, locatarios, clientes, y bueno, pues allí donde están vendiendo la fruta y la verdura totalmente fresca, ahí en el área de recados, donde están el área de también donde venden masa, donde venden, creo que por ahí no he ido hace tiempo, ¿no? A ver si les visito por allá, donde está el área de masa, pozole, también vienen por allá, un pozole con coco. Qué rico, ¿eh? Se antoja. Cuando estábamos por allá en Yucatán, les voy a contar un chirmole, ¿verdad? Pasaban a vender allá el pozole, bien heladito en un vasillo, y qué rico, ¿ah? ¿Eh? Aquí en el sureste con coco. Y bueno, pues ahí es una. Es como una versión de masa, algo así, no sé qué, cómo lleva, qué onda, ¿verdad? Pero con como una bebida fresca. Y la verdad es que sí, muy rica. Pero bueno, pues ahí está. Saludos a todos los que nos escuchan también allá en el área de comidas, ahí en el Mercado Municipal. Muchas gracias, desde muy tempranito van a desayunar, así que buen provecho. ¡Cumbia! Área de frutas, ¡cumbia!, y verduras también. ¡Cumbia! Visita el Mercado Municipal, ¿verdad? Eso sí. Un gran saludo para todos ustedes que por ahí nos están escuchando. Muchas gracias, vámonos con más. 7 con 15 minutos, 7 de la mañana con 15, aquí a través de Tu Nuevo Amanecer. Sol Estéreo, la onda musical del Caribe.

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2: Ok, bueno, seguimos con más música. Por acá nos llega otro mensaje. Con mucho gusto le vamos a dar lectura. Ah, ok. Saludos con muchísimo gusto allá para nuestro buen amigo Marcelo Pech, que nos escucha allá en la zona hotelera norte de Cozumel. Le mandamos un cordial saludo. Y hacia el otro extremo también en la Félix, en la colonia Félix, allá para doña Pili, que ya se levantó. Dice que va a desayunar en este momento. Doña Pili nos está comentando que va a desayunar unos ricos y deliciosos salbutes de relleno negro. Ahí está. Le mandamos un cordial saludo a doña Pili, que nos escucha allá en la colonia Félix, y va a desayunar unos salbutes de relleno negro desde tempranito. Bueno, pues ahí está. Un gran saludo. Muchísimas gracias. Vámonos con más temas, música. Vámonos con Junior Clan, con ese tema Coquetona, aquí a través de Sol Estéreo, 7 de la mañana con 19 minutos.

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4: Bueno, vamos a continuar con más música a las 7 de la mañana con 35 minutos. 7 con 35. Y bueno, pues un gran saludo, dice por aquel mensaje. Buen día, saludos a los hueveros que te escuchamos aquí en la colonia Juan Bautista, comenzando un día de trabajo para las entregas, bendiciones. Bueno, pues ahí está ya trabajando a los amigos que andan repartiendo los huevos. Y bueno, pues un gran, gran saludo allá para todos los que nos están escuchando a través de la frecuencia 89.9. Bien, pues el teléfono, te recuerdo, para estar en contacto vía WhatsApp, 987-103-3679. Vámonos con música y regresamos aquí a través de la frecuencia 89.9, la onda musical del Caribe.

a continuar con más música a las 7:40, 7:41, aquí a través de la frecuencia 89.9. Un saludo con mucho gusto para doña Mari, que nos escucha allá en la colonia Emiliano Zapata, ahí muy cerquita de la 100, ahí nos está escuchando. Muchas gracias, como siempre, por estar en sintonía del 89.9. Vámonos con música, vámonos con los Superlamas, aquí a través de Sol Estéreo.

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Vamos a continuar con más música. Exactamente ya las 8 de la mañana con 8 minutos, 8 con 8 minutos, aquí a través de Sol Estéreo. Un saludo para todos los que están desayunando. Hoy sabadito, una rica torta de lechón al horno ahí con la cascarita, la cebollita, el picante. El habanero tiene que ser, ¿verdad? Así que bueno, pues un gran saludo para todos ustedes que nos están escuchando a través de la frecuencia 89.9. Ya están trabajando algunos desde las 8 de la mañana, antes de las 7, ¿verdad? Se levantan muy temprano para trabajar, así que les mandamos un cordial saludo. Y bueno, pues muchísimas gracias como siempre por estar en sintonía del 89.9. Recuerda, en punto de las 8.30 de la mañana viene el consultorio. Así que por supuesto aquí a través de Sol Estéreo. Vámonos con música y regresamos a través de la frecuencia 89.9.

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Ok, ya son las 8 de la mañana con 17 minutos, 8 con 17. Vámonos con más música. Un saludo para todos los que nos escuchan ahí en el mercado municipal, están desayunando o están ahí como clientes, locatarios. También les mandamos un cordial saludo. Muchísimas gracias, como siempre, por estar escuchando Sol Estéreo desde muy tempranito. Así que les mandamos un cordial saludo. Vámonos con más aquí a través de Sol Estéreo, la onda musical del Caribe. 8 de la mañana con 17 minutos.

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8:24. Nos vemos, que tenga la mejor de las mañanas. Nos escuchamos el día de mañana, primero Dios, en punto de las 5 de la tarde, a través de la frecuencia 89.9. Mi nombre es Jorge Gómez. Me dio mucho gusto estar con ustedes desde las 5 de la mañana, llevándole lo mejor de la música, a través de la onda musical del Caribe. Quédese con nosotros porque en breve viene el consultorio. Todas las preguntas son importantes, ¿verdad? Así que ya las puede empezar a enviar a través del 987-103-3679 en el consultorio. Muy buenos días. Vámonos con Cozumel aquí a través de Sol Estéreo 89.9. Muy buenos días.

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2: Muy buenos días. Les habla el Dr. Ramón Mayen Morelos en esta excelente mañana del día 23 de mayo del 2026. Como siempre, pues tenemos mucha gente que está haciendo ejercicio desde muy temprano en diferentes ámbitos de nuestra isla, gente que está trotando, caminando, andando en bicicleta, gente que está nadando en la piscina, en aguas abiertas, sobre todo ahora que se acerca el Día de la Marina. Es interesante cómo muchos eventos deportivos, sobre todo acuáticos, se preparan para este día, para celebrarlo como se debe, ¿no? Es un aspecto importante. Si vivimos en una isla, pues hay muchos aspectos relacionados con el mar. Y esto pues es muy importante para nosotros. Hay gente que está preparando unas actividades acuáticas, creo, que se van a desarrollar el Día de la Marina, y esto es algo interesante porque de eso, de hecho, pues este tipo de situaciones son las que nos sirven de motivación para poder desarrollar un poco más nuestras capacidades físicas, intelectuales, emocionales, inclusive, porque hay algo muy interesante en el ejercicio. En la medida en que nosotros desarrollamos muchas actividades, pues todo nuestro organismo mejora. Y al mejorar todo nuestro organismo, estoy hablando también del cerebro. Recordemos que es muy importante la manera en que pensemos para que nuestro cuerpo trabaje adecuadamente. Como siempre, tenemos nuestro teléfono 987-103-3679, a través del cual usted puede enviarnos algún mensaje. Y aquí nos mandan un mensaje muy, muy interesante, porque es un estudio, es el resultado del laboratorio de un estudio, podríamos llamarlo de fertilidad, de una persona masculina, en donde se hace un estudio de su líquido seminal y donde pues estudian muchas características y muchas situaciones, sobre todo de que hay veces no consideramos o no tenemos en cuenta la cantidad de líquido que se presenta para la muestra, la concentración en el examen microscópico de espermatozoides, cómo se están moviendo, la viabilidad que tiene, la morfología, las características de estos espermatozoides, los defectos de la cabeza, del cuello, de la cola. Este es un estudio que se hace de fertilidad para la persona masculina, para que nosotros sepamos si esta persona es fértil, técnicamente fértil. Bien, está con nosotros ahora también el doctor.
3: Buenos días, el doctor Arturo Gómez.
2: Arturo Gómez, bienvenido, compañero. Estábamos hablando de esta situación. Este es un estudio, decía, de, ¿cómo podríamos decir?, de fertilidad, no de productividad, de fertilidad. Y es muy interesante porque aquí nos habla de que todo está normal, de que hay miles de espermatozoides, que el 90% son normales, que no tienen ningún defecto ni en la cabeza, ni en el cuerpo, ni en la cola. Y esta persona nos dice: buen día, doctor. Mi esposo y yo nos hicimos estos exámenes. No veo el de la señora, pero bueno. Dice, ¿nos podría explicar si yo necesito hacerme otra prueba? No sé si saqué bien la fecha del día 21 después del periodo. No, mire usted. Empezando a contar el primer día del periodo, se cuentan 14 días. A esos 14 días es el periodo fértil, en el día número 14. Puede ser un día antes o un día después. Pero eso quiere decir que hay que tener abstinencia. Todos esos días, toda esa quincena, para que el Señor no se desgaste y en el momento necesario, pues tenga todos los recursos para poder fertilizar a la señora. Esto es muy entendible, porque si tiene relaciones antes, pues obviamente va a estar expulsando todos los espermatozoides y a la mera hora ya le van a quedar poquitos. Entonces, esto sí es algo muy interesante. Inclusive, usted puede checarlo porque hay mucha información en ese sentido. Si lo que queremos pedir es un niño, si lo que queremos pedir es una niña, porque los espermatozoides, por su morfología, hay espermatozoides que producen niños y hay espermatozoides que producen niñas. Ahora, depende también mucho de la acidez. Por eso muchas parejas solo tienen niños y muchas parejas solo tienen niñas. Depende mucho de la acidez de la señora. Pero normalmente entonces es el día 14, no el día 21. El día 14, empezando a contar del primer día de la menstruación. Esto es algo interesante porque desde ese punto de vista se puede determinar el periodo fértil de una persona. Es importante entonces que no esté tomando anticonceptivos 2-3 meses antes, que ya se haya desparasitado, que tenga tomando sus vitaminas, que esté completamente saludable ambos papás, por así decirlo. Y esto es algo muy, muy interesante porque existe toda una, podríamos decir, rama de la medicina dedicada a la fertilidad. Generalmente el ginecólogo es el que aporta mucho para esto, pero hay clínicas especializadas en Mérida, en México, en diferentes partes, en donde inclusive se realiza la fertilidad de alguna manera. Hay muchos métodos y puede usted contar con ellos. No son gratis, eso déjeme decirle.

0: No son gratis, son. Tienen un costo, hay veces siento yo que exagerado, pero bueno. Es interesante y es muy importante, pues, tener una productividad social. Vemos gente que es improductiva socialmente, no tiene hijos, no tiene a lo mejor algún cachorro, pero es interesante estas maneras de ser de las personas o de estas jóvenes que ahora piensan no casarse, solo tener mascotas y a lo mejor cambian, ¿no? Más adelante a lo mejor cambian, maduran y ya cambian. Y o les manda lo que nosotros llamamos las bendiciones, ¿no? Les mandan sus bendiciones y bueno, ya van mejorando en ese sentido. ¿Qué piensas, compañero?
1: Así es, Doc. Sí, hay varias maneras, ¿no?, de concebir igual el embarazo, por decirlo así. Está, como mencionaba usted, el in vitro, que prácticamente todo se hace en un laboratorio. Las características del bebé, pues también se eligen allí mismo, ¿no? Por ejemplo, si se quiere que sea niño o niña como tal, pues también ahí podría decidirse en este caso. Obviamente el costo es muy alto, ¿no? Pero pues regresando al punto que estaba mencionando el Doc, ¿no?, de los 14 días, sí, la verdad es que sí. La manera de poder llegar a concebir de manera con un cálculo, por decirlo así, en base obviamente a las personas que son regulares, que mes con mes están menstruando en sí, ¿no? Pues sí, sería el día número 14, uno antes o uno después podría ser en general, pero sí podría llegar a concebir, sobre la mayor probabilidad está entre esos días como tal, ¿no? Pero en dado caso de que tampoco pueda producirse un embarazo, pues habría que checar, ¿no? Porque pudiera haber un pólipo, un quiste pequeño tal vez en la mujer, que por eso tal vez no deja que pues el embarazo se llegue a concebir de buena manera. Entonces aquí, pues sí habría que hacerse un ultrasonido para ver cómo, si existe el síndrome de ovario poliquístico, que ahorita creo que cambió de nombre, se llama enfermedad pélvica quística inflamatoria, si no estoy mal, pero de todas maneras, sí habría que pues revisar esta parte, si no hay algún pólipo o algo por el estilo, que pudiera impedir el que se lleve a cabo el embarazo como tal.
0: Muy bien, aquí tenemos otro mensaje que nos manda una persona. Dice: buen día, doctor, disculpe, me dieron estas pastillas porque de noche no puedo dormir. Soy diabética. ¿Cuáles me recomienda, por favor? Bendiciones, tengo 53 años. Y nos manda la foto de unas pastillas que se llaman hidroxicina, tabletas de 10 miligramos, y tiene un letrero ahí que es para la ansiedad. Bueno, a lo mejor a esta persona que le puso este letrero, pues así los utiliza. Nosotros utilizamos de otra manera estas pastillas. Estas pastillas, básicamente, la dosis de 10 miligramos es para niños pequeños, para que su sueño sea más profundo y evitar que se hagan de la pipí por la noche. Para una persona adulta debiera de tomarse 2 pastillas y media y va a calmar su alergia y va a producirle un poquito de sueño. A mí me gusta más recomendarles la clorfeniramina, que es la que usamos para la gripa, y también la melatonina, que es una pastilla que mejora definitivamente la calidad de su sueño y hasta su piel. Su piel, cuando descansamos bien, pues se ve completamente diferente, sobre todo en la cara. Entonces, le recomendamos esas 2 pastillas, clorfeniramina, y también le recomendamos la pastilla de melatonina. Vamos a hacer un corte y regresamos con ustedes en un momento.

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9: Bien, estamos nuevamente de regreso con ustedes. Tenemos aquí un mensaje que nos mandan, ¿verdad?
10: Sí, tenemos una pregunta. Dice, buenos días, Doc. Una pregunta. Ya estaba bien de mi gastritis, comí mango. Me volvió el ardor y el dolor de estómago. ¿Qué puedo seguir tomando? Dígame, por favor, buen día. Bendiciones. Eso estoy tratando, lo que me recetaron, dice. El Galaver, el Sinoveraz y la biomecina compuesta. Estos medicamentos sí se pueden seguir utilizando. Pero cabe recalcar que no pueden ser de manera crónica. Podemos tomarlo cuando tengamos la molestia, pero no porque lo estemos tomando diariamente, digamos, se va a eliminar el problema. Obviamente, pues el mango es ácido, nos va a causar molestia y el ácido gástrico, por decirlo así, va a aumentar. Entonces pudiéramos tener la molestia por esta razón. Sin embargo, hay un producto que se llama Spasmoprip, que es la fenoverina de 200 miligramos, que le puede ayudar de buena manera a reducir prácticamente los síntomas en sí. Entonces esta sería la recomendación, uno cada 12 horas, hasta por 7 días lo puede estar consumiendo, pero no más de 7 días.

0: Como le digo, este medicamento no es para uso crónico, solo para momentáneamente cuando tenga esta molestia.
1: Sí, y es algo muy importante de tener todas las situaciones que nos estimulan la producción de

0: que es mejor que el omeprazol, que es uno que se llama Amabli. Es omeprazol. Es una pastilla al día, puede venir de 20 o de 40 miligramos y tomarla igual, como dice mi compañero, 7 días, una vez al día. Pero evitar todos los alimentos irritantes, ni recado, ni agrio, ni picante y nada frío. Todo esto es muy importante para poder mejorar nuestro estómago. En la semana tuvimos un pacientito que también le había dado no solo la gastritis, sino le dio hipo, que es también una consecuencia de la irritación del nervio vago, que es el nervio que inerva al estómago, y que obviamente por la irritación del estómago, pues irrita este nervio y empieza a causar pues el ataque agudo de hipo, y está con hipo 1, 2, 3, 4 horas y le cansa a la persona. Entonces tenemos que utilizar antiácidos y analgésicos. También utilizamos en este caso el Riopan o el Melox, que nos ayudan a proteger la mucosa gástrica de estos irritantes.
1: Así es, doc. Tenemos otra pregunta. Dice, este es mi estudio, doctor, y la ginecóloga me dijo que al día 21 igual en el laboratorio me preguntaron si estaba en mi día. Quisiera saber si está bien mi estudio o salió alterado, cómo hacerme otro. Prácticamente el estudio que le pidieron es de los niveles de progesterona, pero 5.67. Obviamente, pues, realmente sí está en una fase normal. Sin embargo, como le digo, tal vez a nivel metabólico, por decirlo así, no haya algún problema, pero pudiera ser en un nivel, pues, tal vez de imagen, ¿no? Habría que revisar si no hay un problema anatómico en esa región para saber, pues, el motivo, ¿no?, por el cual no puede embarazarse en sí, ¿no?, como tal. Como le estaba mencionando, el nombre verdadero del pudiera ser por ahí, ¿no?, del síndrome ovárico metabólico poliendocrino. Entonces, sí habría que hacerse un ultrasonido, ¿no?, para ver si hay cambios en la morfología y toda esta parte, pues para descartarlo, ¿no?, por decirlo así, porque si menciona que pues todo está bien y no hay algún problema, entonces yo no creo que sea tanto del lado del hombre en sí como tal, ¿no? Sería más pues por el lado de la esposa, o en este caso de la mujer, podría ser, ¿no?
0: Sí, hay algo interesante que ha ido evolucionando conforme ha pasado el tiempo. Antiguamente nosotros utilizábamos un estudio que a la vez era un tratamiento, porque nos servía para ver cómo estaba todo el organismo femenino por dentro, y que era un estudio de rayos X, en donde se aplicaba un líquido en el cuello en la matriz, y este líquido entraba y corría por las trompas de Falopio hasta llegar a los ovarios, y este nos hablaba de la permeabilidad de estas trompas. Algunas veces este mismo estudio era un tratamiento, porque si no estaban tan permeables como quisiéramos. La permeabilidad es del tamaño de un cabellito, pero sí se logra ver en un estudio radiográfico. Y observamos si están permeables estas trompas, es muy susceptible de llegar a un embarazo correctamente, ¿no? No, anatómicamente está el organismo perfecto en ese sentido. Hoy en día creo que este estudio lo siguen haciendo en estas famosas clínicas de la fertilidad, donde parte del protocolo de estudio son estos exámenes que ustedes ya se hicieron, pero también hay otros exámenes que nos permiten revisar por dentro qué es lo que está ocurriendo, porque muchas veces las infecciones femeninas, la salpingitis, las infecciones en estos órganos provocan una cierta estrechez de los conductos de las trompas de Falopio, y ahí es donde se desarrolla un

0: embarazo ectópico, donde se desarrolla dificultades para embarazarse. Y obviamente, pues esto es una situación anatómica que puede ser salvada, puede ser brincada con un estudio. Este sí ya es un poquito invasivo, pero que nos permite conocer cómo se encuentra anatómicamente esta persona por dentro. Ya vimos que químicamente, que con el laboratorio, pues todo está bien, pero hay que ver anatómicamente si todo está en su lugar correcto.
1: Así es, Doc. Tenemos otra pregunta. Dice, muy buen día, saludos de la región oaxaqueña. Para reducir la diabetes, ¿qué se puede comer desde Tlaxiaco, Oaxaca? Bueno, en este caso, los alimentos en sí que deberíamos, bueno, más bien dejar de consumir en sí, son los alimentos ultraprocesados, por decirlo así, ¿no? Hay una cadena, como les explicaba en anteriores programas, de la clasificación NOVA, que son el punto número 4. Todos estos productos que tengan más de 3 o 4 ingredientes en sí, o que sean salidos de una fábrica. Entonces, al consumir en exceso estos alimentos o estas bebidas muy, muy conocidas, ¿no? Pues podríamos generar, no a corto plazo, obviamente, no porque lo consumamos 2, 3 días, pues nos va a dar diabetes en sí. Pero si esto lo volvemos a hábito en conjunto con el sedentarismo, pues obviamente en algún punto sí vamos a tener este problema de la diabetes. Entonces, aquí lo ideal es reducirlo, por decirlo así, ¿no? Porque pues en general la comida, las frutas y verduras, pues está bien indicado, se puede estar consumiendo. Todo lo que esté en el plato del bien comer es lo recomendable en este caso.
0: Hay algo muy interesante y estábamos viendo un comercial, por así decirlo, que hablaba de la calidad de nuestras tortillas, de la calidad de nuestro maíz. Yo recuerdo que hace 50 años mis padres eran agricultores y producían maíz. Y obviamente la salida normal de ese negocio era pues hacer nixtamal y convertirlo en masa y hacer tortillas y expenderlo al público. Sin embargo, en esa época, estoy hablando de por ahí del 69, 70, se impulsaba la CONASUPO a través de una manera de no poder sacar el maíz de los estados, tener que vendérselo a fuerzas a la CONASUPO. Y la CONASUPO desarrolló otra empresa que se llama MIMSA. Y MIMSA es la que se encarga de la maseca, que es un proceso, o sea, es un proceso del maíz. Y obviamente la calidad del maíz baja por este proceso, la calidad orgánica. Y entonces estamos consumiendo tortillas harinosas, no tanto tortillas de maíz de verdad. Desde este punto de vista, bueno, se han vuelto millonarios los de MIMSA, los de CONASUPO, los de todas estas empresas, ya han obligado a que todas las tortillerías tengan que consumir forzosamente MIMSA, Maseca, o no sé cómo se llama hoy. Pero se ha olvidado la tortilla de maíz. ¿Pero qué pasa? ¿Por qué hablamos de esto? Porque la recomendación para las personas diabéticas es no comer cosas harinosas. Y la pregunta es, ¿y las tortillas? Bueno, si son de maíz, de verdad, sí puede comerlas. Le van a servir. Si son de harina, de MIMSA, de Maseca, no es recomendable porque le va a subir sus niveles de azúcar. Ahora, lo que decíamos el otro día, y es algo muy importante, son tres pilares fundamentales para el manejo de la diabetes. La dieta, nada harinoso, nada dulce, el ejercicio y los medicamentos. Estas tres cosas nos ayudan. Y tenemos pacientes que solo con la dieta y el ejercicio logran controlar adecuadamente sus niveles de glucosa. El otro día una persona nos protestaba y decía, es de que no me dan en el seguro los medicamentos para la diabetes y no puedo controlarla. Los medicamentos no son la clave es la alimentación y el ejercicio. Los medicamentos son reforzadores, solo nos ayudan un poquito y cada día están más caros. Aunque ahora las instituciones ya también reparten estos medicamentos caros en la farmacia, ya los reparten ellos de manera gratuita, pero es muy importante hacer hincapié en que la dieta, nada de sodas, nada de harinas, nada de pastas, es lo que fundamentalmente nos va a ayudar. Y el ejercicio, 2-3 horas diarias de ejercicio. Podemos empezar con un rato de 15 o 20 minutos o media hora, pero tenemos que avanzar a 2-3 horas de ejercicio diario para poder mejorar nuestros niveles de azúcar y que no se perjudique nuestra vista y que no se perjudique nuestros pies y que no se perjudique nuestros riñones. ¿Tenemos otro mensaje?
1: Así es, Doc. Unos saludos, dice, de Jorge Manuel Madero. Saludos a mis amigos de Cozumel, los miro y escucho desde Tikul, Yucatán. Bueno, saludos hasta esa parte de Yucatán. Tenemos otra pregunta, dice, buenos días, doctor Ramón, disculpe, tengo estas gotas que le recetó a mi esposo, pero no viene. ¿Por cuánto tiempo las debo usar? Es hialuronato de sodio. Bueno, llevo poco más de una semana, pero tampoco siente mejoría de la vista borrosa. Por favor, si le saca de duda, muchas gracias. Buen fin de semana.
0: Bueno, esas gotitas que nosotros llamamos de lágrimas artificiales, lo que hacen es lubricar nuestros globos oculares y nuestro párpado. Son como wipers, como los limpiadores del parabrisas de los coches. Entonces, si continúa con su visión borrosa, tenemos que hacer una revisión de la agudeza visual. Pero déjenme decirles que también es algo muy interesante, porque estas gotitas nos van a ayudar a que se limpie nuestra vista y van a hacer que se alejen las cataratas de nuestros ojos. Pero obviamente, si nuestro cristalino ya está con opacidad, tenemos que hacer una remoción de eso. Yo le recomiendo que vuelva a la consulta o que consulte con el oftalmólogo, no con el señor que vende los lentes, que es completamente diferente, para ver un buen análisis del ojo o del globo ocular por dentro. Ver cómo se encuentra el fondo de ojo, cómo se encuentran los vasos de la retina, ver cómo se encuentra el cristalino. Y todo esto nos va a ayudar a evaluar mejor su estado de la vista y con ello mejorar mucho también sus niveles visuales. Obviamente, los niveles de azúcar están muy relacionados con nuestros niveles de la vista. Si nuestra azúcar está alta, obviamente nuestra visión va a ser borrosa. Esto es pues prácticamente muy, muy claro y muy entendible.
1: Así es, Doc. Tenemos otra pregunta. Nos mencionan aquí. A ver, vamos a ver. Por acá tenemos la pregunta. Sí, dice, buenos días, ¿podría ayudarme en recomendar algo para las manchas de la cara? Manchas blancas, y si está bien que estoy tomando el Cineflex y B-Flex vitamina. Sí, bueno, en este caso podríamos recomendarle las cápsulas como tal, solitas de vitamina E en sí, y pues mejorar también el consumo de frutas y verduras en la alimentación. Pero hay un producto que se llama Tacrolimus es el producto, ¿no? Este se lo puede aplicar en toda la región de la cara y podría mejorar como tal. Lo que estamos buscando es que haga la recaptación otra vez del queratinocito, ¿ok? Prácticamente cada 21 días es el recambio en sí. Con este producto, como le comento, el Tacrolimus, debería ir mejorando y desapareciendo las manchas junto con la vitamina E como tal.
0: Sí, aunque también es muy importante, ojalá yo se pudiera dar una vuelta al consultorio para que revisáramos a ver de qué se tratan este tipo de manchas. Generalmente, si son hipocrómicas, o sea, son blancas, son más blancas que el resto de la piel, y si son de carácter circular, y si en la orillita presentan una descamación, es muy probable que se trate de algún hongo. Generalmente el dermatólogo lo que nos dice es que el 80% de las afectaciones de la piel mejoran con cuidados generales. ¿Qué quiere decir esto? Lave usted su cara muy bien, seque la con toallitas sanitarias de estas de papelito, no use la toalla de tela, su toalla para bañarse póngala usted al sol para que se maten los microbios, eso es algo importante, no la deje colgada en el baño y obviamente no toque usted su cara durante todo el día. Puede hacer un aseo 2-3 veces al día con agüita tibia y jabón, que es lo más recomendable, y secarse con toallitas de papel. Esto le va a ayudar a evitar irritaciones y evitar pequeñas infeccioncitas en la piel. Y la recomendación sería que acudiera con su médico familiar o que pasara con nosotros al consultorio para hacerle una revisión ya con la lupa, con iluminación, ver qué es lo que pasa con la piel de su cara y dónde están las manchas y dónde aparecen. El otro día veíamos una chiquita como de 16 años que tenía una mancha café en la frente, pero revisando su cuello en la parte de la nuca tenía manchas blancas, redonditas, varias, y obviamente esto nos habla de un proceso diferente. Las redonditas blancas generalmente son por un hongo. Y las oscuras son diferentes. Entonces, sí es muy recomendable acudir con el médico familiar o con nosotros al consultorio para hacer una revisión exhaustiva de qué es lo que ocurre en esta piel y qué es lo que está pasando con ella. Esto es también muy importante para nosotros para poder determinar y hacer una buena recomendación que le ayude a mejorar su problema.
1: Así es, Doc. Ya no tenemos otra pregunta.
0: Es algo muy interesante. La piel para nosotros es pues un órgano que es súper extenso en el organismo y que responde a muchas características relacionadas con nuestro sistema nervioso central, con el cerebro. Esto es algo muy interesante para nosotros y que nos hace relación. Hay muchas personas que recomiendan el uso de protectores solares. Hay muchas más que recomiendan no aplicarnos ningún químico en nuestra cara. Con el solo jabón es suficiente y el agua limpia es suficiente. Pero obviamente si salimos al sol, pues utilicemos un sombrero, una gorra o algo que nos proteja del sol. Porque nuestra piel sí se puede dañar mucho con la exposición continua a los rayos solares. Si nosotros vamos de vacaciones, pues una quincena de volvernos un poco brown no nos perjudica. Pero si estamos todo el año en actividades directas bajo el sol, pues sí va a terminar cansándonos y vamos a terminar con la piel pues muy reseca, muy estropeada por los rayos solares.
1: Así es, Doc, definitivamente. Por ejemplo, en este caso, las personas como que pasan bastante tiempo, por ejemplo, en alta mar y están en constante exposición al sol, pues a ellos sí se les recomienda como tal el uso de algún bloqueador como tal. Por obviamente los rayos UV sí penetran como tal en nuestra piel, nos dejan bastantes problemas. Entonces, por eso a veces incluso pudiera venir el cáncer en la piel y toda esta parte. Obviamente no es un proceso que vaya a ocurrir en una semana ni en dos semanas, pero si seguimos exponiéndonos de manera constante y de manera crónica, por decirlo así, pues obviamente sí vamos a tener estas molestias. Aparte de utilizar el bloqueador solar, también se recomienda en algunos casos, ¿no?, de piel sensible o algo por el estilo, humectar la piel. Como tal, hay algunos productos que son a base de avena, se pueden utilizar nada más para humectar la piel en este caso, ¿no? Porque obviamente existen piel seca, piel húmeda, piel grasa y toda esta parte, pero cuando tenemos piel seca sí se recomienda bastante pues que nosotros utilicemos esta clase de productos, como por ejemplo las cremitas a base de avena y toda esta parte, ¿no?, que nos pueden terminar ayudando de buena manera.
0: Es algo muy interesante como muchas personas hablan de su rutina en el cuidado de la piel, sobre todo de la piel de la cara. Sin embargo, pues tenemos enfermedades como la diabetes que de por sí van a resecar nuestra piel de todo el cuerpo, no solo de la cara. Y ahí es donde entran en auxilio las cremas, sobre todo las que tengan lanolina, que es un buen humectante de la piel y que no son tan caras, que nosotros podemos conseguirlas muy económicas y que nos van a ayudar a evitar la resequedad y con ello la comezón, que hay veces se nos presentan en las piernas, en la cara, en las manos, y de esta manera vamos a ir ayudando poco a poco a que nuestra piel se mantenga hidratada, humectada y muy lozanita para presentarnos.
1: Chido. Tenemos otra pregunta, dice, doctor, buenos días. Después de una cirugía por cataratas, ¿cuánto tiempo debe pasar para salir o exponerse al sol? Bueno, en este caso sí habría que seguir las recomendaciones al pie de la letra. Uno, pues prácticamente es intentar dormir en una posición vertical o por lo menos semisentada, ¿no? Puede ponerse una almohada si usted se cansa o algo por el estilo, pero deberíamos de estar durmiendo o descansando en esta posición. De igual manera, no estar observando hacia abajo o intentar hacerlo, debido a que, pues, obviamente por la gravedad, pudiera producir un problema, ¿no?, en esta cirugía. Pero sí recomendamos que por lo menos unas 3 semanitas, 2 semanitas esté con estas recomendaciones. No menos, no puede ser inmediatamente después de una cirugía, pues ya seguir con la vida normal, ¿no? Sí hay que tener un poco de cuidado porque obviamente pues es algo, se realizó en un punto estéril y obviamente para evitar infecciones o algún problema que se dañe pues la cirugía en sí, ¿no?
0: Es algo muy interesante. Hay veces nosotros no le damos el cuidado que merece nuestra vista, el cuidado hacer los ejercicios adecuados, tomar las vitaminas necesarias para ello. Y algo muy importante, utilizar los lentes que nos sirven para protección de la luz, del aire, que son pues los más irritantes en nuestro medio. Entonces, sí es algo muy importante utilizar unas gafas, unos lentes para protección de nuestra vista. La protegemos del aire y también la podemos proteger de la luz intensa del sol. Es importante también los ejercicios de relajamiento de los músculos oculares. Tenemos una serie de músculos en nuestros globos oculares que son los que nos ayudan no solo a los movimientos, sino también a mejorar nuestra visión. Hay ejercicios para relajar los músculos de los globos oculares. Hay ejercicios para fortalecer nuestra calidad de la visión, que también es algo muy importante, no solo con lentes. También tenemos que hacer ejercicios con la vista. Y obviamente también tenemos vitaminas que nos ayudan a ir mejorando nuestra vista. Uno de estos ejercicios, que es el más común recomendado, es el que se llama, que se utilizan las palmas de la mano, la región hipotenar, aquí del lado del meñique, y con ella se cruzan las manos y se colocan en, en los globos oculares, y con una buena respiración puede uno aguantar 2 o 3 minutos para estar presionando un poquito los globos oculares. De esta manera se relajan los músculos que hacen los movimientos del globo ocular. Este es uno de los ejercicios más sencillitos para poder relajar nuestros músculos de los globos oculares y que nos ayudan mucho para mantenernos nuestra visión también de una manera adecuada. Hay otros ejercicios, existen otros ejercicios para mejorar la calidad de nuestra visión, que son, por ejemplo, el mantener los ojos cerrados y hacer que pase una hoja enfrente. Eso nos da un ejercicio en nuestra vista interna. Bien, vamos a hacer un pequeño corte y regresamos con ustedes en un momento.
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0: Estamos nuevamente de regreso con ustedes. Nos están mandando una fotografía de uno de estos medicamentos que tienen varios compuestos, pero creo que nos faltó el texto.
1: Ya lo enviaron, Doc. Del X-Force HCT, dice, que es el compuesto de amlodipino de 5 miligramos, valsartán 160 miligramos y la hidrocloretiacida de 12.5 miligramos, que es el diurético como tal. Dice, buen día, doctor Mayen, una pregunta. Estoy tomando este medicamento, pero siento que es muy fuerte, me da mucho sueño y mi presión en las mañanas es baja. ¿Qué puedo hacer? Le mando foto de la presión en la mañana. Tiene 104.70. No se considera como tal una presión baja, sino una presión normal. Sin embargo, si usted obviamente manejaba presiones arteriales elevadas y de la noche a la mañana le quieren como tal disminuir la TEA de golpe, pues sí podemos provocar un problema. Pero si usted siente estas molestias, sí tendría que estar tomándose la presión arterial por 3 días. Puede ir incluso al consultorio, le damos la nueva medicación, pero obviamente necesitamos las cifras de usted con este medicamento, 3 días seguidos con este medicamento y 3 días seguidos sin el medicamento como tal, para ver cómo está actuando en sí en su organismo. Pero si usted comenta que tiene síntomas, pues sí habría que cambiárselo. ¿Por qué? Porque prácticamente son tres antihipertensivos aquí de golpe. Habría que ver si usted lo consume una vez al día o cuántas veces al día lo consume. Porque obviamente, si lo dejamos dos veces al día, sí puede ser un cambio abrupto, por decirlo así, y pudiera tener síntomas, ¿no? Tiene 102.70 en la última que me manda, 66 de frecuencia cardíaca, pero habría que ver si ya consumió el medicamento o no ha consumido el medicamento. Entonces, esta sería la recomendación como tal.
0: Sí, aunque es interesante, porque este tipo de medicamentos, o más bien muchos medicamentos, no se corta el efecto si lo dejamos de tomar un día. Generalmente el efecto continúa. Nuestro cuerpo tiene esa virtud, por así decirlo. Generalmente, y los medicamentos están diseñados también de esa manera. No se eliminan el mismo día, aunque lo tomemos diario, aunque tampoco se acumulan. Pero muchas veces dejamos de tomar un medicamento y el efecto sigue funcionando, o sea, como que nuestro cuerpo se acostumbra aún sin el medicamento. También podía utilizar medicamentos más sencillos, creo que esa es la alternativa, ¿no?
1: Sí,
0: no
1: sí,
0: tan
1: sí.
0: fuertes, por así decirlo, de tal manera de que disminuya esa sensación de somnolencia, de cansancio, que como quien dice, te baja las pilas, ¿no? Entonces, o disminuirle el ingreso al medicamento, tomarlo un día sí, un día no, y ver cómo le va resultando. Porque también esto es un aspecto de que no todas las personas responden a la misma dosis, y muchos medicamentos están hechos, sobre todo estos que son fuertes, que tienen tres productos, están hechos para gente que ya ha tomado varios y no mejora, no baja su presión arterial. Entonces, en lugar de utilizar el doble, se utilizan dos de diferente familia, por así decirlo, dos productos de diferente familia que entre ellos mismos se potencializan, y eso hace que el efecto sea más fuerte.
1: Así es, Doc. Bueno, la verdad es que sí, porque pues son tres medicamentos combinados antihipertensivos, entonces sí podría en algún punto darle algún problema como hipotensión, o sea, la presión arterial baja, y pues es lo que no queremos. Podríamos utilizar otro producto ya un poquito más bajo, ¿no?, para usted, y que no le esté causando estas molestias en sí. Bien, tenemos otra pregunta, dice: buen día, doctor. Tengo 58 años, pero tengo un mal olor vaginal. ¿Qué me puede recetar? Pues en este caso sí habría que hacerle un poquito más de preguntas. Si tiene escozor o no termina de orinar la sensación, ¿no? Entonces sí habría que dejarle un antibiótico, definitivamente. Pudiéramos estar hablando de una cistitis en sí. El indicado podría ser la nitrofurantoína de 100 miligramos aunado, si es que tiene síntomas como tal, a la fenazopiridina de 100 miligramos. Esta fenazopiridina tiende a dejar un color como que rojizo, más o menos como que anaranjado, la orina. Es propiamente por el pigmento del medicamento, no vaya a pensar que es sangre o algo por el estilo, ¿no? Pero, de todas maneras, sí tendría que pasar a consultar, porque para el antibiótico sí necesita receta. Entonces, el antibiótico va a ser uno cada 8 horas por 7 días, que es lo recomendable para que la bacteria termine cediendo. Sin embargo, como le comento, sí tendría que pasar al consultor para que le demos la receta en sí. Esta sería la recomendación. De igual manera, ya como último, su consumo de agua tiene que ser por lo menos de 2 a 3 litros al día.
0: Nosotros también hay veces pensamos que el mal olor vaginal se debe a una bacteria que produce ciertos gasecitos, y que es lo que hace ese olor técnicamente desagradable. Hay veces es verdaderamente intenso. Entonces, y generalmente el tratamiento es muy sencillo, además de lo que dice mi compañero del antibiótico. Nosotros utilizamos un producto que se llama Afumix. Son 4 pastillas se toman dos en la mañana y dos en la noche, y se acabó ese problema, aunado al antibiótico. Pero déjeme decirle que este tratamiento tiene que ser de pareja, porque este microbio se transmite de un lado para otro. Entonces, sí es importante que las dos personas, la pareja, tenga o tome este medicamento. No tiene mayor complicación ni nada, es muy sencillo, se toman dos pastillas y dos pastillas. El tratamiento son cuatro pastillas, el tratamiento es un solo día. Y obviamente el antibiótico también vale la pena utilizarlo, pero para el mal olor esta es la clave. Y hay veces al mismo ginecólogo se le va el avión, no lo capisca, no lo entiende. Y es interesante porque este tipo de productos son ni siquiera tan carísimos, tienen un costo, pero la sencillez de un solo día de tratamiento es lo que hace toda la diferencia. Y que sea un tratamiento de pareja, esto es muy importante para que no vuelva a recaer. Tenemos otra pregunta.
1: Así es, Doc. Dice, a ver. Buen día, doctor. Mi esposo está tomando el medicamento Trayenta. Le da insomnio, ¿qué horas la puede tomar? Bueno, esta es la linagliptina como tal, es 5. Entonces, ¿puede consumirlo tanto en la mañana o puede consumirlo en la tarde? No hay ningún problema por esta parte. Sin embargo, lo del sueño sí, pues habría que checar la razón, el motivo, ¿no? No creo que propiamente el medicamento lo esté causando. Sin embargo, habría que ver si ya se realizó la hemoglobina glicosilada. A veces el sueño termina ocurriendo porque la glucosa pues termina estando muy elevada. Entonces, lo ideal aquí sería realizarse la hemoglobina glicosilada, ver si el medicamento sí le está haciendo efecto como tal. Pero pues lo ideal es que, por ejemplo, cuando se tiene mucho tiempo tomando el medicamento y ya de plano no vemos mejoría ni nada por el estilo, siempre, por lo menos cada 6 meses, hay que hacerse ese estudio, ¿okay? De igual manera hay que revisar cuánto tiempo tiene con la diabetes en sí y si ya tiene alguna complicación, por decirlo, no sé, una neuropatía diabética como tal, y ver qué medicamento dejarle, porque lo del sueño propiamente por el medicamento no creo que sea.
0: Sí, hay un factor muy interesante ahí, porque no le entendí muy bien. ¿Tiene mucho sueño o no tiene sueño?
1: Tiene sueño, sí.
0: Presenta mucho sueño, seguramente está alta su azúcar.
1: Insomnio, perdón.
0: Sí. Entonces es al revés, necesita consumir esos niveles de azúcar. Yo creo que si hace ejercicio, si se ayuda haciendo actividad física, va a mejorar su sueño. Y le recomendamos la melatonina, que también trabaja excelentemente bien. Pero pues, vaya al gimnasio, vaya a caminar, vaya a andar en bicicleta. Hay veces la gente queremos que no se quede sentada, ¿no? Hasta la bicicleta estacionaria es un buen ejercicio. Usted puede subirse a la bicicleta y estar viendo las noticias y estar haciendo ejercicio adecuadamente. Esto hay veces ocurre también en el gym. Usted puede subirse a la caminadora y estar viendo la película y está haciendo ejercicio. Esto es algo muy interesante. Ahora, hay otro aspecto que también estábamos trabajando, que es el aspecto de la música. Cuando nosotros utilizamos la música y hacemos ejercicio, nuestro trabajo funciona mejor, nos cansamos menos para poder hacer este tipo de actividades y que nos ayuden a consumir esos niveles de azúcar que tenemos elevados. Y además nos van a ayudar a descansar mejor en la noche.
1: Así es, Doc. Tenemos otra pregunta en base a lo mismo, más o menos. Dice, buen día, tengo el azúcar alta, tomo metformina con sitagliptina del genérico. No me quiere bajar la glucosa en este caso. Bien, obviamente si llevamos bastante tiempo con la diabetes y ya es insuficiente el medicamento como tal, sí habría que recurrir a la insulina para poder reducir los niveles de glucosa. Obviamente en México sí se nota como cuando dicen la insulina como algo como un tabú, ¿no? Pero pues en otros países, de hecho, es el tratamiento inicial como tal de la diabetes. No, la insulina pues prácticamente te causa, como dicen muchos, de que te deja ciego o algo por el estilo. Obviamente eso solamente son como que tabús, como que mitos, ¿no? De la comunidad en sí. Pero este medicamento propiamente sí nos termina ayudando bastante, obviamente, a reducir los niveles de glucosa que no podemos eliminar y que el cuerpo no va a poder metabolizar. Entonces, la insulina sirve como un recaptador para poder eliminar toda esta parte, ¿no? Yo diría que lo ideal es una valoración médica, hacerse una hemoglobina glicosilada y la verdad empezar a hacer el cálculo correcto de la insulina que usted podría llegar a consumir. Obviamente, tampoco la insulina nos causa cualquier otro tipo de problema, ¿no? Como le digo, a veces sí tienden a ser como que mitos en este caso.
0: Ya no hay más. Muy bien, pues como siempre se nos termina el tiempo. Agradecemos a todas las personas que se han comunicado con nosotros por los diferentes medios. Agradecemos a nuestro compañero Emanuel en el control de audio, a nuestra compañera Nancy en el control de video y a la gerencia general de esta empresa por la oportunidad que nos brinda de llegar a todos sus hogares, sus lugares de trabajo, sus autos, en la isla y fuera de la isla. Les habló el doctor
1: Arturo Gómez
0: y el doctor Ramón Mayén Morelos.
1: Hasta la próxima.
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0: Hola, hola, hola, ¿qué tal? Son las 9:41 minutos, mi gente. Muy, pero muy buenos días. ¿Qué tal? ¿Cómo andan? ¿Dónde andan? Yo ya sé que muchos de ustedes ya salieron de la casa ya desde temprano, así, donde sea menos en su casa. Están desesperados, están por salir, bueno, estar porque luego está el estrés, luego los chamacos ya van a salir de la escuela. Una mano en la cintura, y van a tener que estar con ellos la semana. Yo los entiendo, les entiendo. Bueno, no les entiendo, la verdad, porque no tengo hijos. Pero imagino ustedes todos de verdad así todos cansados de que aprovecharon sus últimas semanas de vacaciones antes de que los chamacos salgan de propiamente de vacaciones de ellos. Ellos salen de vacaciones, pero empieza su infierno de ustedes.
1: Para arriba. ¡Bomba!
0: Bueno, aunque hay que aceptar que los niños hoy en día ya no son como lo de antes. Ahorita le das a un niño el celular, lo dejas ahí un rato. Ahí dejando que su cerebro se pudra un rato más.

0: Y es de verdad, ¿eh? En tu cerebro de verdad realmente se pudren al estar en redes sociales. Ya lo he explicado muchas veces en la hora friki de 9 a 10 de la noche. El motivo de cuál, por qué se les pudre el cerebro. De ahí viene el significado de brain rots. Eso que ellos juegan mucho y, bueno, de los personajes juegan mucho.
1: Una mano en la cabeza, un movimiento.
0: Pero bueno, ahí se dan su investigación, su tarea al menos.
1: Una mano en la cintura.
0: Son las 9:43 y vamos a continuar con más música. Aquí venimos a relajarnos, a chismosear, a cotorrear. No venimos acá a informar. Hoy ando, es sábado de descanso hasta para mí. Aunque sea de, pues esté trabajando. Hoy no hay datos curiosos. Así que bueno, 9:43 y vamos a continuar con la siguiente canción. Vamos con algo de Coco, bueno, de este musicalísimo juego indio, algo llamado Coco Jambo. 9:43.

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Hola, hola, hola, hola, ¿qué tal? Son las 10:05, ¿qué tal? ¿Cómo está mi gente bonita de la Riviera Maya? Hoy es sábado, de ir a la playa, de ir al cine, ir a un evento. Pero mi gente, si hoy vas a ir a ver El Mandaloriano y Grogu, esta película que salió del mundo de Star Wars, uf, está muy buena, no te vas a arrepentir la decisión de ir a verla. Te vas a reír mucho. Vas a casi llorar, pero vas a reírte de la gran mayoría. Está muy buena, ya la fui a ver en el día del estreno. La recomiendo al 100%. Y mira, si eres una persona que no sabe nada de Star Wars, ni del propio Mandaloriano, y nada más la vas a ver pues porque es Star Wars, yo te voy a dar un pequeño pues resumen de lo que tienes que saber antes de verla, para que no estés tan perdido, para que no llegues al cine, te sientes y ya, ¿qué está pasando aquí? Porque a decir verdad no se ocupa saber muchas cosas sobre pues la película, no ocupa saber todo el contexto de las temporadas que de la serie del Mandaloriano. Ya que pues no tiene tanta relevancia, solo algunas que otras cosas como que te das cuenta. Por ejemplo, un ejemplo, ¿no? De que, por ejemplo, si Grogu tiene una medalla y la muestra, tú no sabrás por qué la tiene. Pero si tú viste la temporada, pues sabrás por qué la tiene. Pero no, nada como que muy relevante, nada como que información del pasado. La verdad es que no involucra. Yo no vi la tercera temporada porque se me hizo muy mucho para mí. Fue mucho, mucho. Ya no fue el Mandaloriano la tercera temporada. Pero bueno, aquí, si tú no has visto nada, te voy a decir aquí lo que ocupas saber. Ando un poco enfermo, así que perdóname. El protagonista es un cazarrecompensas llamado Din Djarin, y junto a él aparece Grogu, al que muchos conocen como Baby Yoda, aunque en realidad es de la especie de Yoda. La relación entre Din Djarin y Grogu es muy parecida a la de un padre e hijo, aunque no son biológicamente familia. Din al principio es un cazarrecompensas que recibe la misión de llevar a este pequeñín, al Baby Yoda, Grogu, con una especie de cliente, pero aquí viene el detalle, que conforme avanza la historia, pues él se encariña como si fuera un padre. Porque él se ve como que reflejado en eso. Y Grogu tiene unos poderes especiales que están muy relacionados a la fuerza. Son muy sensibles a esta raza, porque pues ya saben que Yoda y Grogu son de la misma raza. Esta especie está muy afiliada a la fuerza. Y el cliente pues era nada más y nada menos que la República, que quería diseccionar a este pobre Grogu, porque quería saber la respuesta de por qué ellos son tan sensibles a la fuerza. Ya que es una especie de alienígena muy extraña en el mundo del universo de Star Wars. Se ven muy pocas veces, no hay muchos de ellos. El ejemplar más... Hay bien dos, ¿no? Los ejemplares, ¿no? Que era el maestro Yoda, y también había una maestra también de Jedi, que no me acuerdo ahorita su nombre. Pero era una fémina de la especie de Yoda. Igual, los dos estaban muy afiliados en la fuerza, estaban muy conectados con ella. Y ellos pues pensaban que pues a lo mejor era un órgano o algo así que les daba esa conexión o algo así, por eso querían diseccionarlo. Pero bueno, al final de cuentas se queda con él, pasa la historia, pues, suceden cosas. Se vuelven iguales. Porque para los mandalorianos pues existen los clanes, y antes, al principio, Mando y Grogu era más, el mandaloriano era más más un guardián para Grogu. Y después suceden cosas que ya no lo ve como un guardián, sino como un igual. Pero para eso tienes que ver la temporada. Nada más tienes que saber que ahorita se ven como iguales, ya no son como que...
como que, ay, pues él es más o es menos. No, no, los dos son iguales. Los dos actúan como la misma, tienen el mismo derecho dentro de su clan, dentro de su conversación. Las decisiones las toman ambos. Ella es lo único que necesita saber antes de ver el Mandaloriano. No son muchas cosas, a decir verdad. La nueva estaba llena. Pero si quieres conocer un poco más, pues te invito a que vayas y veas las temporadas del Mandaloriano, que son muy buenas, les digo, muy muy buenas. Lo único malo es que la tercera temporada está como que 2-3, la verdad. Casi un 1-3 de 2-3. Pero bueno, 10 con 11 minutos y vamos a continuar con la siguiente canción. Vamos con algo de Sabrina llamada Voice. Y después Tito Puente. Oye, ¿cómo va? Oh.

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Hola, ¿qué tal? ¿Cómo están? 10 con 31 minutos, mi gente preciosa. Estamos aquí con más música. Ay, discúlpeme porque sigo un poco mal de la garganta, sigo un poco malito. Así se escuchan, no sé, como que la voz un poco extraña. Es porque pues básicamente eso, ando mal. Pero bueno, 10 con 32 minutos, ahí nuestro gran amigo Miguel Cante nos marcó hace un ratito en cabina que quería una rola de la Sonora Santanera, no dijo cuál, así que le pongo esta de Ojitos Mentirosos. Así que bueno, 10 con 32 minutos, disfruten de esta increíble y preciosa mañana de sábado. Disfrutando de la mejor programación aquí en Sol Estéreo. La radio que ilumina tus sentidos, mi gente. La radio que te ve y que también te escucha.

0: Gracias, chicos. Son lo máximo, Chris.
1: Son lo máximo.
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Hola, hola, hola, ¿qué tal? Son las 10:51. ¿Qué tal, mi gente? ¿Cómo están? Continuamos con la música y en esta ocasión algo del rock. Rock 2000ño, se puede decir, noventero. Los Enanitos Verdes con algo llamado Tu Cárcel. Buenos días al gran amigo Jairo que nos anda sintonizando. Que anda siendo tan temprano despierto. Ah, es cierto, eres bien madrugador. Y bien chameador el amigo Jairo. A ver cuándo saca un Fortnite. De hecho, me descargué el Battlefront 2, el Star Wars. Justamente lo dejé en la noche descargando. Pesa 90 gigas. Pero está bueno, está bueno. Porque era las dos jalo. Tengo también el Forza, el 6, el último que salió. Pero podría ver también qué puedo descargar. 10:52, vamos a continuar con la siguiente canción, Tu Cárcel, y después algo de Vanilla Ice llamado Ice Ice Baby. Y recuerda que si quieres enviar alguna canción, algún saludo, alguna sugerencia de rola, lo puedes hacer al número telefónico de cabina 987-103-3679. Repito, 987-103-3679.

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5: Por sintonizarnos esta mañana, es ya sabadito 23 de mayo 2026. Saludos a todos, gracias por estarnos sintonizando, acompañando como siempre en este espacio. Como ya es costumbre, ya Sol Estéreo listo para iniciar este espacio de Viejitas pero Bonitas con la música del ayer, la música que llegó para quedarse. Bueno, saludando como siempre a todos los que cumplen años el día de hoy, muchas felicidades, que disfruten plenamente de su día. Cualquier saludo, envíelo a través de nuestros teléfonos, como siempre, 987-87-209-48 y también al 987-103-36-79. Esto es Viejitas pero Bonitas. Arrancamos con un tema ya de José José, recordando al príncipe de la canción romántica. Con saludos con muchísimo gusto allá para don Raúl Ruiz, para Ángel Segura, muchísimas felicidades. Y saludos también con muchísimo gusto para todos nuestros amigos que nos están sintonizando esta mañana. Bueno, pues saludos allá para el bohemio que cada día mejora más su salud. Gracias, esperamos que disfrute plenamente de este sábado y que la pase de lo mejor. Vamos a iniciar con esto que es de José José. Vamos a escuchar esto que dice Eso No Más.

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5: Bueno, pues continuamos con la programación y vamos a recorrerle que Castacán, como siempre, delicioso, sabroso, calientito, todos los días allá en sus dos cómodas direcciones, 65 con 8 Norte, con la atención de Sergio Mena, y allá en la 11 Avenida con 90 frente al paso peatonal del Partenón, donde Chucho Mena le atenderá, como siempre, con una sonrisa y con esta deliciosa variedad de... 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Bueno, continuamos con la música y vamos enseguida con saludos esta mañana ya para don Domingo Cetina, ya doña Pili, que nos está escuchando allá en la colonia Félix González. A todos nuestros amigos allá de La Botella que nos piden que los saludemos. Bueno, también saludos a todos ellos, a Erania, Pili, Mili, sus comadres que viven allá en San Fernando. Saludos allá a su gente de San Fernando que están en sintonía de Sol Estéreo. Nos vamos con otro de los temas y esto es uno de los éxitos, de los primeros éxitos que salió a la venta de este gran cantante argentino, Palito Ortega. Cuando dio inicio a sus primeros pasos vino este éxito, después vino otros temas muy importantes que hicieron de él un gran intérprete de la música romántica. Vamos a escuchar esto que dice así, Vestida de Novia.

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3: Vuelta 11 de la mañana, 18 minutos, 11, 18 minutos. Vamos a continuar. 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Vamos a continuar. Saludos esta mañana ya para don Domingo Cetina. Don Domingo Cetina, que nos escucha, para él, para toda su familia. Muchísimas gracias. Un saludo fuerte esta mañana. Y un saludo también con muchísimo gusto allá para doña Ligia Castillo, que nos sintoniza allá en la colonia Centro. Muchísimas gracias a doña Ligia Castillo, para su hijo Braulio y para todas sus hijas. Un saludo también hasta la 10 de abril para Sony Álvarez. Muchas gracias por su sintonía. Y nos vamos con esto, otro de los argentinos que también tuvo grandes momentos de lucidez con grandes temas. Leonardo Fabio, vamos a escuchar esto que dice Simplemente una rosa.

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4: Bueno, ya son las 11 de la mañana, 26 minutos, 11 de la mañana, 26 minutos. Gracias por sintonizarnos esta mañana. Vamos a ver por acá los saludos que tenemos. Sí, para, dice aquí, los amigos de la mesa canalla del Mercado Municipal. Recuerde que diario los sintonizamos Sol Estéreo. Bueno, saludos a todos nuestros amigos que están en sintonía en el Mercado Municipal. Un saludo a todos ellos y gracias. Allá en la mesa canalla están esta mañana saboreando un delicioso café. Manuel González, el Ciacos, también está el Polocho, Roberto Zucca y el Panchito Ascorra. Guadalupe Chicano, el Suncho, está allá don Cipriano Martín Jiménez saboreando su deliciosa taza de café. Adonai Zunza, el Rocky. Y allá el anfitrión Manís, que como siempre está muy atento con su gente allá en la mesa canalla del Mercado Municipal. Vamos con un saludo, dice por acá, para los mototaxis Cosucop y también dice acá que les vaya chingón. Saludos de la rana. Bueno, ya leímos el mensaje. Vamos a seguir leyendo los mensajes. Buenos días. Solo para mandar un saludo a don Chapu y compañía, para Laura Acosi, ya que doña Romy, allá en la 10 de abril, que diariamente los escuchamos y puede complacer con Me Olvidé de Vivir de Julio Iglesias. Claro que sí, Julio Iglesias, Me Olvidé de Vivir. Bueno, pues saludos a todos nuestros amigos de la 10 de abril, allá para Acosi, para ya que doña Romy, para Laura, que la pasen bien. Y vamos con esto que nos solicitaron previamente y aquí está esto que tenemos listo en Viejitas pero Bonitas. Vamos enseguida.

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Bueno, pues vamos a continuar aquí en Viejitas pero Bonitas. 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Bueno, vamos a continuar. Bueno, pero le vamos a recordar que allá en Alcohólicos Anónimos, la revista Plenitud, una revista que es elaborada por la Central Mexicana de Servicios Generales de los Servicios Mundiales de Alcohólicos Anónimos, AC, y esta revista cumple 49 años, y en este aniversario de su nacimiento va a haber unos días que serán los 26, 27 y 28 de mayo, donde usted podrá acudir. Especialmente la invitación es para los miembros del grupo de Alcohólicos Anónimos, y las reuniones serán en los grupos La Isla, que está en Avenida Miguel Borges con Morelos, en grupo Tres Cruces, 90 con 3 Sur, y en el grupo San Miguel, allá en la 65 entre 10 y 12. Esto se llevará a cabo, repito, 26, 27 y 28 de mayo, con motivo de su aniversario de la revista Plenitud, en invitación para todos los grupos de Alcohólicos Anónimos. Bueno, vamos a continuar con nuestra música. Vamos a leer los mensajes que nos están llegando. Buenos días, los escucho en Uruapan, Michoacán. Dice, te pido una melodía, Estrellas en tus ojos, la canta Al Suárez. Muchos saludos a todos, los escuchamos desde Michoacán. Pues saludos hasta Michoacán, esperando que todos estén bien allá en ese bonito estado, muy hermoso Michoacán, donde se cultiva el aguacate. Bueno, hay mucha tradición, mucho que decir de Michoacán. Saludos a todos ellos, gracias amigos de Michoacán que están en sintonía de Sol Estéreo, aquí la onda musical del Caribe. Bueno, vamos a seguir leyendo los mensajes. Este de Miguel Celis, saludos a Miguel Celis allá en la programación. Dice, saludos para Emma, trabajando esta mañana con Víctor Limas. Saludos para Daniela, para Betty, Jaime, Liliana, nos están escuchando. Más bien nos gustaría escuchar una rola de los Bukis, que le vaya bien. Bueno, pues saludos a Miguel Celis, gracias a todos ellos que están en sintonía de Sol Estéreo, y nos vamos con esta melodía que nos solicitaron desde Uruapan, Michoacán, Estrellas en tus ojos, con Al Suárez. Complacemos con mucho gusto.

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3: 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Continuamos con la música y vamos enseguida con más saludos esta mañana. Saludos allá para nuestros amigos de Los Hueveros, allá en la bodega de Los Hueveros. Saludos allá para Richard. Un saludo allá para el Bebechón, para Gaspar, para Gasparín. Muchas felicidades para Alex, allá siempre sonrientes, el hombre de la eterna sonrisa allá, Alex. Un saludo para Anilú y para el gerente general, David Martín, que está siempre pendiente que haya buen funcionamiento. Bueno, saludos allá a todos los hueveros, que la pasen bien. Y vamos con, vamos a ver por acá, los saludos con muchísimo gusto esta mañana. Vamos a ver por acá, saludos con muchísimo gusto, dice para acá. Saludos para Pili, doña Pili, y sus amigas y compañeras allá de la colonia San Fernando. Pues saludos con muchísimo gusto allá en la colonia San Fernando. Muchas gracias. Y bueno, creo que esta radio se descompuso. Bueno, el de ellos, ya no hay viejitas, pero bonita. Dice, se descompuso mi radio, lo ando buscando en YouTube, dice este mensaje. Sí, estamos trabajando en Viejitas Pero Bonitas desde Cozumel, la onda musical del Caribe. Gracias por estarlo sintonizando. Nos vamos con esto que nos solicitaron nuestros amigos de la 10 de abril. Y aquí complacemos con esto que nos solicitaron de Julio Iglesias, Me Olvidé de Vivir.

0: marchando.
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3: Vamos a continuar, dice por acá este mensaje. Buen día, quedan boletos para la tía Chayo y precio, nos dicen por acá. Bueno, sí quedan boletos, los precios se les van a dar allá en el mostrador cuando le estén entregando su boleto. Sí quedan boletos para ver a la tía Chayo, hay mucha demanda, un show muy espectacular regionalmente, muy bonito el espectáculo, el show allá de la tía Chayo, así que los esperamos hoy sabadito 23 en el Teatro Club RB, aquí estamos y los esperamos, si sí hay boletos, ¿eh? Y nos dice por acá, buenos días, saludos a Jorge Alberto, al Daniel, al Chino, a Don Coqui Carrillo y al consentido del taller, al Genaro Carrillo, muy conocido como el Memín, de parte de Chuy. Bueno, ya leímos el mensaje, saludos a todos ellos, y vamos a ver por acá si no nos falta algún mensaje, nos faltó un tema ya de Miguel Celis, y también leemos el mensaje de Don Gaspar Manuel, que nos estaba pidiendo un tema ya de Marco Antonio Vázquez. No nos va a dar tiempo, don Gaspar, pero le prometemos que el próximo sábado con esta melodía vamos a arrancar y con un saludo para alguien muy especial. Así que un compromiso allá para don Manuel Chacón, que está escuchando Sol Estéreo, don Gaspar Manuel. Bueno, saludos a todos, gracias. Despedimos, viejitas pero bonitas. Gracias, Emanuel. Hasta el próximo sábado en punto de las 11. Pasen bonito fin de semana. Ya vino nuestro compañero Antonio Rea, que como siempre ya listo para las noticias. Buen día a todos. Despedimos.

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6: Hola, ¿qué tal? Muy buenas tardes y gracias por estar con nosotros. Son 12 del día con 4 minutos. Ya estamos aquí comenzando con usted las noticias al mediodía, nuestro servicio informativo aquí a través de las frecuencias de Sol Estéreo. Gracias por acompañarnos en el 89.9 de su FM y en el 810 de la amplitud modulada. Hace ya 47 años que estas frecuencias le abren camino a la radio aquí en el norte de Quintana Roo, transmitiendo para todos ustedes desde la isla de Cozumel y hacia todos los lugares donde llega esta señal. Muy buenas tardes y bienvenidos todos. Yo soy Antonio Rea y esta es la edición del noticiario correspondiente a este día que ya es sábado. Sábado 23 de mayo de este año 2026. Y bueno, pues el día de hoy tenemos la presencia de tres cruceros aquí en la isla que se concentran en los muelles de Puerta Maya y de Punta Langosta. En este último, el muelle Punta Langosta, aquí en el centro de la ciudad, recibe hoy al Mariner of the Seas, el crucero de la Royal Caribbean, que llegó a las 6:15, se va a las 4:30 de la tarde. En Puerta Maya tenemos dos cruceros de la Carnival el día de hoy. A las 5:30 de la mañana llegó el Carnival Paradise, se va a las 3. Y a las 7:30 llegó el Carnival Valor, los dos a Puerta Maya, este se va a las 5. Son los tres cruceros que nos acompañan en esta jornada de sábado para cerrar la actividad portuaria, y le recomendamos como siempre que circule usted con precaución, sobre todo ahí en la zona del centro, que pues no sirve la escalera ahí del muelle de Punta Langosta y muchos turistas se ven en la necesidad de estar cruzando constantemente. Tengamos cuidado al circular y cuidémonos entre todos para que se hable bien de nuestro Cozumel como destino turístico. El día de mañana van a descansar todos los que trabajan en los muelles, no hay arribos anunciados hasta esta hora. Sabemos que se puede presentar alguna situación de último momento, pero pues hasta ahorita no hay nada anunciado para mañana domingo. El lunes se retomaría la actividad con llegadas a Punta Langosta y Puerta Maya el próximo lunes, solamente dos cruceros el próximo lunes, pero eso ya será la próxima semana para la jornada de ocupación hotelera. Cierra la semana en 61.03% la ocupación de los hoteles de Cozumel. Y bueno, pues los vuelos para hoy, que es el día más activo dentro de lo que es la semana en el aeropuerto, también se nota, por supuesto, el bajón de la temporada. Tenemos 8 operaciones el día de hoy en el aeropuerto. Desde las 11:53 empezaron los aterrizajes, se extenderán hasta las 15:57 y tenemos vuelos de Charlotte, Houston, Dallas, la Ciudad de México, Miami y Denver para esta jornada. Para mañana domingo, desde las 12:30 empiezan a aterrizar los 7 vuelos que tendremos este domingo. Hasta las 7:45 seguirán aterrizando. Vienen de Toronto, de Dallas, de Houston, Miami, Monterrey, Nuevo León y también de la capital de la Ciudad de México. Serían 7 vuelos para mañana domingo, cerrando así la actividad portuaria, aeroportuaria, mejor dicho, de la semana. El dólar pierde 5 centavillos de ayer a hoy, 16.30. Se cotiza la compra y el euro mantiene la cotización en 18.60. Es el pulso económico para esta jornada. Y bueno, pues también aquí en nuestro país, a nivel nacional, informa la Marina. Ya ve que, pues, querámoslo o no, aunque haya otras noticias, ¿verdad? Aunque haya otras cosas de las que ocuparse, pues la verdad es que seguimos ya desde hace prácticamente 20 años metidos en una situación de auténtica guerra civil no declarada. Y bueno, pues ahora fue en Sinaloa, hubo un enfrentamiento de la Marina con una facción de este cártel de Sinaloa, la que representa a los mentados Chapitos. Bueno, pues 13 de ellos son detenidos por la Marina, les incautan armamento y se da este enfrentamiento allá en Sinaloa. Nada más para recordar, ¿no? Prácticamente todos los días siguen sucediendo estas cosas en nuestro país. Autoridades van y vienen, colores de partidos, gobernadores perseguidos, lo que usted guste y mande. La cosa en la realidad cotidiana para la gente, pues no cambia. Aquí de regreso a nuestro Quintana Roo, mucho se habla durante esta semana, mucho se ha hablado durante esta semana de la cancelación del proyecto allá en Mahahual, este proyecto de la Royal Caribbean. Hay varias lecturas, inclusive algunas que alertan de que puede tratarse nada más pues de estrategias de la propia autoridad para lavarse las manos y de las mismas empresas para obtener sus permisos por otros medios. Le estaremos platicando de este asunto. Igual tendremos las notas más relevantes que le hemos compartido durante la semana. Hoy estamos con usted hasta la 1:00 p.m. y estaremos platicando, por supuesto, lo que vaya sucediendo en ese lapso. Tenemos aquí en el control de video, en la cabina de Sol Estéreo, a nuestro compañero Emanuel Canto. En el control de video tenemos a nuestra compañera Nancy Yuki, a punto de salir de vacaciones. Y bueno, pues todos juntos aquí trabajando para usted. Tenemos también en la información a nuestro compañero Miguel García. Son las 12:10 prácticamente. Vamos a ir un corte. Le recuerdo que aparte del radio estamos igual en redes sociales, en YouTube y en Facebook Live como Sol 89.9 FM y en internet en la página sol89.9.com. Vamos rápidamente un corte y regresamos enseguida con usted.

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4: Son las 12 del día con 12 minutos. Estamos de vuelta con usted aquí en las noticias al mediodía. Y bueno, pues tenemos un mensaje para todos ustedes que andan ahorita buscando los vestidos de las graduaciones y otros grandes eventos que se dan durante esta época del año. 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Vamos a escuchar este mensaje.
5: 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Regresamos micrófonos, Antonio.
4: Muy bien, bueno, pues ahí está el mensaje para que sepan dónde acudir ahorita en esta época de grandes eventos. Y también les recordamos que tenemos los números telefónicos aquí en la cabina para que si usted tiene algún problema, alguna situación, algún desperfecto por allá en su colonia, comunidad, asentamiento, en cualquier lugar aquí de nuestro municipio, de donde le llegue esta señal, pues mándenos el mensaje. Aquí veremos cómo hacérselo llegar a la autoridad correspondiente y pues en el mejor de los casos, y lo agradecemos, la autoridad se ocupa prioritariamente de esas cosas y se les da atención. También a ellos les sirve esta información porque así no andan dando palos de ciegos, ¿no? Buscando algo que arreglar, sino que la gente les dice a dónde ir y pues ya de esa manera se pueden aprovechar también un poquitito mejor los recursos, que siempre serán escasos para una ciudad tan grande como ya lo va siendo nuestro Cozumel. Gracias por comunicarse. Tenemos el 987-103-3679 para WhatsApp y Telegram, fotos, audios, videos y textos ahí a través de esa vía. Y tenemos también el directo aquí a la cabina, que es el 987-872-3701. Así estamos conectados con todos ustedes y bueno, pues gracias también a la autoridad municipal que nos recibe esta información y le digo, pues atienden a la gente que así lo requiere. Ayer les mandamos varios, de hecho, sobre luminarias y situaciones relacionadas ahí con los servicios municipales. Muchísimas gracias también a la autoridad y algunos de ellos ya se han atendido. Mientras, le invitamos a usted a que también participe. Y aparte de eso, el gobierno municipal, por cierto, déjeme mencionarlo, ya ve que habían reportado una camioneta que pues ya la habíamos nosotros también reportado, estaba en situación de abandono, calle 90 bis entre 2 y 4, bueno, ya nos habían dicho de tránsito que se había atendido esa situación, ya le habían ido a dejar su notificación a la camioneta, pero ya pasaron las 72 horas que marca la ley, la gente la vuelve a reportar y nos explican allá de tránsito que hablaron con el propietario de la camioneta y pues les pidió de plazo hasta el lunes. Si el lunes el señor no la ha quitado, pues ya entonces se la van a llevar, pero pues dijo que hasta que el lunes podía ya la habría movido. Así que pues ojalá que así sea, también pues la gente tiene ahí sus derechos, ¿no? Así que ahí está, ya están notificados, ya están apalabrados, digamos, con los oficiales y pues el lunes, ¿no? Veremos si ya la retiraron y si no, se la tendrán que llevar, ni modo, pues al corralón. Y así, como ese ejemplo, muchos de ustedes que nos escuchan y que tienen vehículos, que pues tienen fe en algún momento arreglarlos, pues búsquenles lugar, estén al pendiente, porque está el ayuntamiento en una campaña de quitar todos estos vehículos en situación de abandono en las calles en general, ¿no? Y hay de todo, hay desde carros pequeños, piezas de lo que alguna vez fueron carros, y hay hasta camiones de volteo y de todo tipo de cosas, ¿no? Remolques de barcos, algunos de ellos con el barco encima también. En fin, hay muchos, muchos vehículos en situación de abandono o en aparente situación de abandono. Ténganlo en cuenta si es su caso. Y también el ayuntamiento está invitando a participar en una consulta ciudadana que va a ser este 7 de junio, pues ya pronto, ¿verdad? Es de la semana siguiente a la próxima, fin de semana 7 de junio. Es para consultarle a la gente acerca de la construcción del hospital del IMSS aquí en la isla, y pues está convocando 7 de junio de 9 de la mañana a 1 de la tarde. El único requisito es llevar su INE vigente de Quintana Roo. Y habrá 7 puntos de consulta, que serían el supermercado ahí de la Transversal, también el domo de la Emiliano Zapata, el mercado municipal, el domo de las 10 de abril, el supermercado allá de la 65, ahí por el centro de espectáculos, el domo de la Miraflores y el domo de la San Gervasio. Serían los puntos para hacer esta consulta. Y pues el objetivo, dice el gobierno, es conocer la opinión de la ciudadanía sobre la donación de un terreno de 4 hectáreas en la avenida Félix González Canto para la construcción de un hospital general del IMSS con 72 camas en Cozumel, que permitirá ampliar y fortalecer los servicios de salud en la isla. Y para entender más qué es lo que quiere el gobierno con esta consulta, pues escuchemos de hecho al alcalde José Luis Chacón. El jueves pasado nos dio esta entrevista donde aborda el tema precisamente de esta consulta y otros temas también de interés aquí de la ciudadanía, pero este es uno de los que aborda el alcalde en esa entrevista que, le digo, la transmitimos aquí con todos ustedes el pasado jueves. Y bueno, pues escuchemos ahí al alcalde, a la máxima autoridad aquí del municipio, José Luis Chacón, sobre lo que será el nuevo IMSS en Cozumel y qué pasaría con el hospital actual del Seguro Social. Vamos a ver y a escuchar esta información.
0: Nos plantearon todos los proyectos que están por venir para el tema de salud de Cozumel en el entorno del IMSS. Un hospital de 72 camas con especialidades, prácticamente son 8 especialidades. Y lo mejor, que prácticamente lo que vinieron a presentar en sesión de Cabildo de una manera extraordinaria fue en sí todo el proyecto. Estoy seguro que ya estaremos subiendo el día de hoy en nuestras páginas todo el proyecto que está por aprobarse. Y en la sesión vinieron a hacer la presentación del proyecto en general para que nosotros podamos hacer la solicitud a la ciudadanía de que salga a emitir su votación, hacer una consulta ciudadana para saber si nos aprueban el pueblo de Cozumel donar esas 4 hectáreas al Instituto Mexicano del Seguro Social. Esos 4 hectáreas están ubicados sobre la Félix González, prácticamente lo que hoy conocemos Félix González, donde está el magisterio, se va a ampliar, y ahí es prácticamente un poquito más adelante estará ubicado el polígono de 4 hectáreas, donde vamos a donarlo al IMSS, siempre y cuando la ciudadanía nos lo permita.
3: ¿Cuántas firmas se requieren?
0: Se requiere la mayoría de los votos que participen, por eso estamos convocando con mucho tiempo de anticipación. Será el 7 de junio, de 9 de la mañana a 1 de la tarde. Todos aquellos que sean de Cozumel, que tengan su credencial de elector, pueden llegar, pueden ir, pueden participar y obviamente pueden votar si están de acuerdo con la donación de este predio de 4 hectáreas para que tenga el IMSS y obviamente se pueda construir este proyecto que fueron presentados allá
3: de hoy. ¿Es la primera vez que se hace este tipo de acción de donación de predios por parte de la autoridad?
0: Sí, nosotros solicitamos este terreno al gobierno del estado. El gobierno del estado, que a veces el gobierno Román Lezama nos lo donó y nos lo tituló a nombre del municipio de Cozumel. Pero como es un predio de orden, por así decirlo, ciudadano, nosotros tenemos que solicitar a la ciudadanía si nos autoriza la donación de esas 4 hectáreas al IMSS. Ese es el motivo del cual vamos a hacer esta consulta. Ya pasando esa consulta, inmediatamente nosotros donaríamos la semana siguiente el predio al IMSS y obviamente ya ellos terminarán los trámites necesarios para que el IMSS pueda venir a invertir este proyecto de 72 camas en Cozumel.
6: De acuerdo a lo que le presentaron.
0: No se requiere un número determinado de votos, se requiere que todos los que participen sean la mayoría que sí.
7: ¿Hay alguna petición para que el servicio sea de calidad?
0: El servicio tiene que ser de calidad, obviamente, que es un tema que sí o sí se tiene
7: que
0: hacer.
7: Porque el que se ofrece no lo es.
0: Y lo que estamos solicitando precisamente es que no solamente se haga, tenemos 4 hectáreas, sino que se haga un hospital de segundo nivel y que se haga realmente con las especialidades que requerimos, que tenga obviamente el equipamiento necesario, y ese es el objetivo de que sea así, y obviamente que esa es la presentación que nos hicieron. Repito, y estoy seguro que al rato ya se va a estar subiendo en sí toda la presentación para que ustedes lo puedan ver.
3: ¿Cómo califica usted lo que le presentaron?
0: Muy positivo, obviamente que ya no es solamente, vamos a llamarlo así, una ampliación o remodelación del hospital, es un hospital completamente nuevo, desde el cimiento hasta los últimos acabados. Y la ventaja de que sea un hospital nuevo es que trae como objetivo que traiga especialidades. Eso es lo que más requiere Cozumel. ¿Y qué especialidades traen? Varias. Entre ellas podemos hablar de urólogo, podemos hablar de nefrólogo, podemos hablar de entre otros temas que hace falta aquí.
8: Señor, ¿qué pasará con la remodelación?
0: El IMSS actual quedaría como medicina familiar. Y el IMSS nuevo quedaría como el hospital de especialidades de Cozumel.
7: ¿Con nuevo personal?
0: Sí, claro.
7: Mismo que está ahí.
0: Tiene que tener nuevo
7: con
0: personal.
7: Con los mismos vicios.
0: Tiene que tener nuevo personal porque son especialistas.
3: De acuerdo a lo que le presentaron, le dieron datos de inversión, de personal que se va a ocupar, del equipamiento.
0: Esos temas es la siguiente etapa. Apenas nosotros ya estamos donando, ellos van a presentar todos esos temas. Hoy por hoy vinieron a presentar la primera etapa, en qué consiste el hospital.
8: Señor, una audiencia más el día de hoy aquí en...
0: Sí, una audiencia más el día de hoy, es nuestra audiencia pública en la colonia San Gervasio. Agradezco a todos los que se han inscrito, a los que participan y vienen a hablar con el presidente municipal y con todo su equipo para ser atendidos y obviamente darle resolución a su problema.
8: ¿Cuáles son las mayores peticiones que le hacen?
0: Varía, dependiendo, hay solicitudes de la colonia que a veces son pozos de absorción, a veces son iluminaria, a veces son pavimentación, y hay otros que son personales, desde un tema de un nacimiento, un tema de divorcio, un tema de necesidad, un tema de salud, varía, depende, pero sí, aquí estamos atendiendo a toda esa situación.
7: Gracias.
4: Muy bien, bueno, pues ahí está la información con el alcalde, para eso es la consulta, y será el 7 de junio, le estaremos recordando los puntos y los horarios para que usted participe en esta consulta que está convocando el gobierno municipal, pues para conocer la opinión de la población sobre este proyecto. Oiga, pues una otra noticia también que se dio desde la tarde de ayer y tuvo un desenlace pues lamentable y fatal ya para la madrugada y mañana de hoy. Estamos hablando de la desaparición de una persona que desde ayer se reportó a las autoridades que pues no lo encontraban. Y resulta que había ido a Punta Sur. Esta información nos la comparte igual nuestra compañera Landy Vera. Le agradecemos que nos comparte esta información. Vemos ahí la motoneta, por cierto, pues si alguien reconoce la motoneta también. Estaban pidiendo ahí la autoridad. Hasta el momento que se publicó esto, estaba la autoridad pidiendo datos para poder identificarlo. A esta persona. Dice lo siguiente la nota, la puede usted encontrar ahí en el portal de nuestra compañera Landy Vera, que es Noticia Criminal Cozumel, está ahí en la red social. El cuerpo sin vida de una persona, al parecer de origen extranjero, recaló la noche del viernes, dicen las playas de Punta Sur. Habría llegado solo y sin acompañantes a bordo de una moto a pasar el día y hasta el momento se encuentra en calidad de desconocido. Tras el reporte de una persona extraviada desde la tarde del viernes que se había metido a nadar pero no lo vieron salir, el personal del Parque Punta Sur dio aviso a las autoridades que llegaron por la noche para tratar de localizarlo. Fue cerca de la medianoche de del sábado, la noche entre el viernes y el sábado, cuando el mar arrojó a la orilla de la playa el cuerpo sin vida de un hombre de aproximadamente 60 años de edad que vestía una playera de color azul con manga larga y pantalones cortos. Tenía puestos unos gogles y aletas de color negro, no se le encontró alguna identificación. El vehículo en el que aparentemente llegó El hoyo occiso es una motocicleta marca Vento RT150, color beige, modelo 2021. No se publican las placas. Yo veo en la imagen ahí como que parece como que trae placa, pero no se cita. La Policía de Investigación, PDI, de la Fiscalía General del Estado, arribó al Parque Punta Sur para realizar las pesquisas de la situación. Y un par de horas después, elementos de servicios periciales realizaron el levantamiento del cuerpo para ser trasladado al servicio médico forense y practicarse pues la necropsia de ley. Si usted reconoce la moto y posiblemente al propietario pueda aportar información al 911, termina aquí esta nota. Y en los comentarios que la acompañan ahí en su publicación original, una persona en inglés que pues tiene su cuenta a nombre de Georgis Andreakos, dice: por favor contáctenme, es un miembro de mi familia. Lo dice en inglés y alguien le recomienda también en inglés, llama al 911. No sé si ya lo habrá hecho, tiene, según lo que estoy viendo, 27 minutos que lo puso en Facebook. Georgis Andreakos, igual y le sirve el dato a la autoridad, pues para que lo conecten ahí a través de la red social. Acaba de poner su comentario hace media hora diciendo que es miembro de su familia esta persona, Georgis Andreakos. Bueno, ahí está la información, ojalá que de algo sirva. Y pues si alguien reconoce la moto también, ahí está en redes sociales, una moto Vento, una motoneta de color blanco, que fue lo que se encontró cerca de donde salió este cuerpo del mar. En paz descanse, como quiera que sea esta persona, parece que algún problema tuvo a la hora de estar snorkeleando. Por algo recomiendan, ¿no?, este tipo de deportes, el snorkel, el buceo, que no los haga usted solo, ¿no?, que siempre vaya con alguien, al menos con una persona más, para que pues cualquier cosa alguien pueda dar aviso a la autoridad, pedir ayuda o cualquier situación que se pueda presentar, porque no dejan de ser deportes de riesgo. Lo encontraron con sus gogles y sus aletas y sin alguna identificación allá en el otro lado de la isla. Con esto nos vamos a ir a un corte, son las 12:28, regresamos enseguida con usted.
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4: Pues las 12:29, ya 30, gracias por estar con nosotros, le agradecemos que esté aquí en las noticias al mediodía y bueno, pues también que nos mande sus comentarios. Hace rato platicábamos de esta consulta que está convocando el ayuntamiento sobre lo del seguro social, la donación del predio, y bueno, pues nos dice aquí una persona: si ya se hicieron los trámites, no tenemos por qué firmar. Muchas gracias por su comentario, ahí está, y pues le agradezco que se comunique. También otra persona nos dice, buenas tardes, para reportar que desde hace casi 2 meses tenemos una luminaria que está sin línea y queda oscura la calle. Es el poste FO107 que está en la calle 16 Sur con 33, dice, en la San Miguel 2, por favor. Ok, gracias, pues le pasaremos el dato aquí al ayuntamiento. Muchísimas gracias a usted por mandarlo. Y ahorita se lo pasamos con todo gusto aquí al gobierno municipal para que sepan qué hacer, ¿no? En este caso de la luminaria. Nos comentan también gente que anduvo por allá, por la zona del otro lado de la isla. Ya ve que ahorita es temporada de tortugas y están de hecho trabajando las brigadas de noche con los voluntarios, vigilando los nidos que se van detectando y pues haciendo toda la chamba que se requiere para proteger a estas especies. Le recordamos, por cierto, que mañana o hoy mismo que vaya usted a la playa, probablemente se encuentre unas estaquitas de color rojo. Por favor, no las mueva, son los indicadores de los nidos. Tienen ahí algunos datos que le sirven a los técnicos para llevar un control. Y además es delito, ¿no? Perturbar los nidos y todo lo demás. Entonces, pues bueno, ahí le avisamos por si se las encuentra en la playa. Nos comenta gente que estuvo ayer en la brigada que se veía mucho movimiento justamente policíaco por ahí por la zona de Punta Sur, pues ya ahí se ve la razón, ¿no? El hallazgo de esta persona sin vida. Ojalá pronto lo identifiquen y pues en paz descanse. Nuestro pésame a la familia. Todo parece indicar que es algún residente, ¿no? Quizá de origen extranjero, pero aquí residente en la isla. Y bueno, pues no se confíe, por más que sepa usted nadar bien, que sea bueno para el deporte, le digo siempre estas cosas, se recomienda hacerlas al menos con una persona que pueda avisar, ¿no? Si se necesita algún tipo de ayuda o si algún accidente, en fin, o al menos para contar la historia, ¿no? Ya en el último de los casos, téngalo en cuenta para que pues no pasen estas situaciones y cuando sucedan, pues le digo a ella por lo menos alguien que dé la versión correcta, ¿no?, de qué es lo que estaría sucediendo. Y bueno, pues también durante esta semana presentamos una entrevista que fue el pasado jueves con el regidor Alejandro Matar. Él es regidor del ayuntamiento y nos platica en esta entrevista cómo va el proyecto del CRADIR. ¿Esto qué es? Bueno, es un centro de apoyo para adictos. La sigla significa el Centro de Recuperación y Apoyo para Adictos Difíciles y Reincidentes, CRADIR. Este lugar lo están abriendo en lo que fue la antigua guardería Canaco, allá en la colonia Emiliano Zapata. Ahí, pues, a media cuadra de una escuela, de un kinder, ¿no? Y una primaria que están ahí muy cerquita. Ahí estaba la guardería y, bueno, ahora va a ser este centro de recuperación para adictos difíciles y reincidentes, que, pues, ahí estarán operando. Nos menciona el regidor Alejandro Matar que ya tiene más de un 90% de avance en este proyecto y pronto estará entrando en funciones. Esta nota la compartimos con ustedes el pasado jueves, la recuperamos hoy. Consideramos que es de la información importante de la semana. Vamos a ver y escuchar esta información.
11: Está ya, ya ahora sí, la última entrevista que dije que un 90%, ya estamos casi a un 100%. Muy contentos de los últimos apoyos de empresarios, del mismo CRADIR, que ellos también se mueven, y de este centro que, con la ayuda de muchos, también del gobierno municipal, el gobierno del estado, está a punto ya de terminar, y lo más importante, abrir sus puertas para toda la ciudadanía de Cozumel que así lo necesite.
14: ¿Cuándo ya entraría en funciones?
11: Lo que sabemos es que se está esperando la fecha para la inauguración, para que unas autoridades puedan estar presentes, que también son parte gestora y importantes y fundamentales de este proyecto. Entonces ya yo creo que muy pronto ya se va a anunciar la fecha inaugural, para que podamos contar con todas las autoridades y también gente que ha estado apoyando, que va a estar en el evento y pues a veces es un tema entre agenda y que están terminando ya la parte estructural del centro.
15: Nos mencionaban que hace falta la parte de cocina, terminarla con el tanque de gas estacionario, algunos muebles, utensilios.
11: Sí, un poco de mobiliario. Ya es la parte, ya es mínimo lo que falta. Si bien en las camas, la parte de los dormitorios ya están listas, usos múltiples ya está terminado también. Los baños, como los marcan las normas oficiales nacionales también, ya están listos. Acaban de terminar también la cancha en la placita que se tiene. El cuarto de observación, que también es muy importante, ese también ya está en su totalidad listo, que es el cuarto cuando pues ya entra la persona que se ingresa, pasa ya un tiempo de observación en donde se le realizan todo tipo de estudios y ya posteriormente se le integra.
14: ¿El personal que trabajará ya, los especialistas, ya están contratados?
11: Cadir cuenta con un equipo multidisciplinario, que son los que están capacitados y ahí precisamente pues trabajan y viven, son servidores de 24 horas que van a estar de otros centros que mandan también para acá trabajando, que es como funciona CRADIR. Les recuerdo y les comento que CRADIR se construye de las mismas personas que de otros centros que se han rehabilitado, de estos talentos que se descubren en este camino que llevan de rehabilitación y de desintoxicación. Descubren, como les comento, estos talentos que sirven, que tienen, saben de todo, ¿no? Desde albañilería, plomería, electricidad. Entonces son ellos mismos que han construido este centro, y también muchos de ellos ya están capacitados para atender a la gente, independiente de los convenios que se van a elaborar con gobierno del estado en la parte de salud, con el municipio, para parte como psicológica, etcétera, que es también para lo que en la inauguración temas que se estarán tratando.
14: ¿Para cuántas personas está la capacidad?
11: La capacidad son 80 camas para los...
14: ¿Mixto o mujeres?
11: Es una únicamente para hombres. Hay buenas noticias. CRADIR está trabajando en varios municipios del estado y se ha comentado que ya se está trabajando en la posibilidad de un centro para mujeres en la capital del estado.
14: ¿Va a tener algún costo, Alex, para la gente o familiares que quieran meter a sus familiares a que se rehabiliten? ¿Va a tener algún costo? ¿Qué información tienes?
11: Pues mira, este tipo de centros funcionan reciben a todo tipo de gente, ¿no? Entonces pueden recibir a alguien que no tenga el recurso para poder sostener este tipo de terapia y se les da toda la atención, pero hay gente que tiene a lo mejor en un mejor nivel económico y también pues ya se tienen un tipo de cuota, por así decirlo. Hay gente que de corazón también, o sea, han habido casos de que llega, se ingresa una persona, la familia encuentra que se ingresa y por el nivel económico y en agradecimiento a veces pues aportan un poco más, aparte de que también, como ustedes lo mencionan, también viven de las aportaciones de empresarios y de gente de buen corazón que decide dar este tipo de apoyo para que estos centros se mantengan. Y que mencionar que independientemente, que es un tema también importante de salud pública, pues es un tema de amor a estas personas que se les tiene que dar la atención, que yo escuchaba el otro día, ¿no?, en una reunión, que decía, no, oigan, que tenemos que hacer algo, ¿no? Tenemos que hacer algo por estas personas que están en la calle y que dan mala imagen al turismo. Pues son personas, no son cosas, ¿no? Entonces, por eso la importancia de dar esta atención y de atender este tema también con mucho amor, con mucha conciencia y teniendo en cuenta que principalmente pues son más que cosas o personas que estorban o que dan mala imagen. Es gente a la que hay que dar atención y también pues también es un tema de prevención en donde pues con CRADIR y con este tipo de centros se previenen varios delitos, desde faltas administrativas al día, con la cantidad de ingresos que se tienen por la gente que está en la calle y pues desde realizar sus necesidades allá, muchos también la compra y venta, la compra y consumo de alguna sustancia ilícita, y lo que bien comentan, ¿no? Algunos pues se dedican por la necesidad a otro tipo de actividades, ¿no?, que no son legales. Entonces pues muy contentos de este paso que se está dando.
14: La información que tienes que en relación a, ¿es grave la situación de Cozumel o este tema?
11: Sí, es algo, bueno, por suerte, algo que se menciona, ¿no?, en Cozumel pues como todos sabemos, pues al ser una isla es fácil de identificar a estas personas, que a muchos los vemos abriendo, cerrando puertas en algunos establecimientos, supermercados, cajeros automáticos, algunos bancos, están también en los semáforos, algunos están ya en algunos terrenos abandonados, ¿no? Entonces, pues eso es un tema más que grave, que yo creo que urge que se atienda en la isla, y ya se está atendiendo, porque aunque no está abierto CRADIV, como lo platicábamos hace un momento fuera de cámaras, hay gente que ha llegado por su propia voluntad al saber que ya CRADIV es un centro en Cozumel, y aunque no esté abierto todavía en la isla, se le está trasladando con apoyo del municipio a otro centro del estado en este momento, en Lázaro Cárdenas, en Cancún, que es donde ya casi 30 personas han sido trasladadas. Y después de que CRADIV Cozumel sea abierto, se los van a reintegrar al CRADIV Cozumel.
14: ¿Cuánto tiempo, Alex, va a estar una persona ahí? ¿Se les va a enseñar algún oficio? Porque no creo que la idea sea que estén ahí siempre, ¿no?
11: La terapia es mínimo 6 meses que tiene que estar allá, dependiendo del tipo de situación o enfermedad que traigan. Sí va a haber también un convenio, son varios convenios que se van a hacer, entre ellos con el estado en la parte educativa también, como mencionas, se van a aprender oficios. El chiste también es que estas personas con esta terapia, parte de terapia ocupacional, también tengan o aprendan un oficio. Algunos ya saben, y otros tantos jóvenes, pues también es bueno que lo aprendan, ¿no?
3: Licenciado, el proyecto inicial, de acuerdo a como lo presentan, era sacar a esta gente de la calle. Para eso era CRADIV. Ya no va a ser así, porque habían hablado que hasta incluso apoyar a las mujeres, porque también hay mujeres.
11: Sí, pues mira, la mayor parte de la gente que ingresa a estos centros y que está en la calle, en alto porcentaje tienen un problema de adicciones. Entonces, pues al ser esta una latente en Cozumel, es por eso también que se toma la decisión y se suman las voluntades de varios sectores para que esto se pueda llevar a cabo y hoy ya estemos, que ya sea una realidad.
4: Bueno, pues ahí está la información con el regidor Alejandro Matar, y bueno, pues los dos temas que toca, ¿no? Tanto la operación próximamente ya la operación plena de este lugar, ¿no? Este centro de atención para gente que tiene el problema de las adicciones allá en la colonia Emiliano Zapata, y pues también este punto de vista sobre la gente en situación de calle que vemos aquí en nuestro Cozumel. También hay que decirlo, cada vez vemos más personas en esa situación, que pues ahí están buscándose la vida como pueden, y pues ahí los vemos ir aumentando su número, ¿no? Poco a poco, para que se le dé pronta atención también por el lado social del ayuntamiento. Y bueno, pues tenemos esta otra información para ustedes. Va a haber un cierre vial, esto mañana domingo 24, a partir de las 12 del día, allá en la zona de la avenida Félix, desde la 11 hasta la Sabná, ese tramo de la avenida Félix, desde donde está la glorieta ahí de la Félix González hacia la otra glorieta donde se puso este monumento ahí a un libro que está en una glorieta, ¿no?

0: que dice la Biblia. Bueno, pues ahí toda esta zona va a estar cerrada porque va a haber un festival de motocicletas. Van a estar haciendo ahí, ocupando una parte de la avenida para realizar con seguridad acrobacias y otras cosas. Es el Stunt Fest Cozumel, se llama el evento, que va a ser este próximo domingo 24. Y bueno, con este motivo se estará cerrando frente al edificio solamente la ciclovía y el carril central frente al edificio de los juzgados orales, que de por sí no tiene mucho movimiento. Es donde frecuentemente podemos ver ahí, esta zona se la tienen asignada a estos clubes de motociclistas que hay en la isla. Pues muchos chavos, ¿no?, que les gustan las acrobacias y todo eso, y las hacían en la carretera arriesgándose a tener algún accidente o provocar algún accidente. Se les asignó esa área que tiene todavía hasta la fecha relativamente poco tránsito, y este domingo estarán haciendo una muestra, ¿no?, de lo que hacen, el Stuntfest Cozumel 2026 a partir del mediodía, ahí frente a lo que son los juzgados orales civiles en toda esta zona de lo que viene siendo el carril de baja, digamos, y la ciclovía de la Félix González Canto. Téngalo en cuenta, desde mediodía pues hasta que termine el evento, que durará ahí varias horas, está programada este cierre vial. Siga las instrucciones de los agentes de tránsito que estarán por allá asignados a esta zona y tome sus precauciones. Esto va a ser mañana a partir de el mediodía. Y antes de irnos a un corte, vamos rápidamente allá hasta la boutique Ana López con nuestra compañera Fátima Canul. Adelante.
1: 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Regresamos micrófonos, Antonio.
0: Muy bien, y con eso nos vamos a ir rápidamente en corte. Regresamos enseguida con ustedes, son las 12:47.
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0: Doce con 48, estamos de vuelta aquí con usted en las noticias al mediodía, edición sabatina. Y bueno, pues dio a conocer el ayuntamiento también que ya viene el primer evento deportivo del año, de este 2026. Con este evento pues empezará la temporada de los triatlones, las carreras atléticas, las carreras ciclistas, que poco a poco van tomando ya un lugar destacado, ¿no?, aquí dentro de los nichos de mercado que atiende la isla de Cozumel en su vertiente turística y en este caso de turismo deportivo. Y bueno, pues desde el año 2009 nos dice el ayuntamiento que empezó a explorarse este segmento de mercado y pues ya se ha consolidado. Anuncian la novena edición del Mayan Man Triatlón en Cozumel. Con este evento arranca la cartelera de competencias deportivas turísticas de los que Cozumel es sede desde el 2009, dice el ayuntamiento, que informa en este boletín. Todo está listo para que este 26 de julio Cozumel sea sede de la novena edición de la competencia deportiva Mayan Man Triatlón, en la que se espera la presencia de miles de personas entre competidores y acompañantes, lo que refrenda a la isla de las golondrinas como la isla del deporte. Así lo destacó Elías Fará C., director de Turismo y Desarrollo Económico, durante la rueda de prensa para anunciar este evento deportivo, el quinto en la ínsula de 9 ediciones de este triatlón que se han llevado a cabo en Quintana Roo. Elías Farace, nuestro director de turismo, dio la bienvenida a los asistentes a la rueda de prensa en nombre del presidente municipal José Luis Chacón y puntualizó que para el alcalde es de suma importancia sumar eventos a la cartelera de competencias deportivas de las que ya es sede Cozumel desde el 29 de noviembre de 2009, cuando tuvo lugar el primer Ironman. Con este evento arranca la cartelera de competencias deportivas turísticas del 2026, enfatizó el director de Turismo y Desarrollo Económico, quien añadió que entre competidores y acompañantes se estima que lleguen a Cozumel el fin de semana del 26 de julio entre 1.500 y 2.000 personas, que dejarán una buena derrama económica por la demanda de servicios durante su estancia. Por su parte, Genaro Gómez Montiel, director general de Mayanman Triatlón, detalló que el disparo de salida será en las instalaciones del Ecoparque Chancanab, sitio que calificó de magnífico por sus condiciones para la etapa de natación, primera de las tres en que consiste este evento, que abarca nado, ciclismo y carrera pedestre. Las categorías este año, explicó, son Super Sprint, Sprint, Sprint Olímpico y Medio, con un cupo limitado de 1.000 atletas. El Mayanman nació originalmente en el municipio de Tulum en 2017 y posteriormente se trasladó a la isla de Cozumel, donde hay mejores condiciones para la competencia. Fue aquí en la isla donde se consolidó como uno de los eventos de turismo deportivo más importantes de la región, gracias a la combinación de sus aguas cristalinas y las condiciones del terreno para las etapas de ciclismo y de carrera. A la rueda de prensa acudieron también Giovanni Ewan, subdirector de Deportes y Atención a la Juventud, Melody Treviño Salazar, la directora general de la Fundación Saving Our Sharks, Salvando Nuestros Tiburones, la directora de la Fundación de Parques y Museos, Juanita Alonso Marrufo, también Oscar Guerrero, representante de la naviera de pasajeros Winjet, y Edwin González, director de operaciones del Hotel Melía Cozumel, sede de la presentación del evento. Es lo que dice la información oficial al respecto, y pues ahí las imágenes que se distribuyeron sobre este primer evento importante del año, el Mayanman, aquí en Cozumel. Y bueno, pues también, como le hemos comentado durante la semana, iniciamos esta jornada semanal, ¿verdad?, de información con el notición que dio a conocer a principios de la semana, pues la la secretaria del Medio Ambiente, ¿no?, la titular de la Semarnat, que es la señora Alicia Bárcena. Como ustedes saben, ella dio a conocer allá en la capital de la República, en senda conferencia de prensa, que no se iba a aprobar por parte de la Semarnat el proyecto de Royal Caribbean, el Perfect Day, allá en Mahahual. Este proyecto, que es un proyecto de grandes dimensiones, que abarca mucho terreno, que consiste en crear ríos artificiales que no existen aquí en la región, crear lo artificial, hacer toboganes de no sé cuánta altura, parece que iban a ser los más altos de Latinoamérica, en fin, un parque de grandes dimensiones, un concepto como lo hace esta naviera Royal Caribbean, que pues le gusta hacer las cosas grandes, ¿no? Los barcos más grandes, este tipo de clubes de playa privados para su público, para la gente que viene en sus barcos, y pues controlar también con eso todo el ciclo económico del turista de cruceros, ¿no? Desde que se sube al barco hasta que regresa al puerto de origen, pues ellos le venden todo, ¿no? El viaje, lo que coma en el barco, lo que coma abajo del barco, las actividades que haga a los lugares donde lleguen, y todo bajo control de la naviera. Es el concepto de ellos, y pues habían encontrado buena respuesta ahí en Mahahual por parte de las autoridades del municipio de Otompe Blanco, del gobierno del estado también, que lo presentaron como un proyecto pues que tenía ese respaldo, ¿no? Al final el gobierno federal le niega la autorización ambiental, pero lo que le quiero decir al respecto es que también los mismos activistas, y pues uno también que ha leído ahí estos dictámenes, los artículos que se han publicado, los acuerdos que se han publicado, los documentos oficiales que se han publicado, después de darles una revisión, la verdad pues que no quisiéramos ser aves de mal agüero ni disturbiar la, disturbar, perdón, la burbuja de nadie, pero yo creo que estos proyectos, tanto el del Cuarto Muelle aquí en Cozumel, este de Perfect Day,

han concitado mucha oposición social y cuya negativa por parte de la Semarnat se ha tomado como una victoria popular, creo que deberíamos también de pisar un poquito el freno y leer bien, ¿no?, todo esto.

que lo retira. Y en ese sentido puede corregir las cosas que le han señalado, presentar otro proyecto que probablemente sea pues aprobado, ¿no? Sería una manera de que la autoridad dijera, bueno, nosotros hicimos lo que está en nuestras manos, rechazamos el proyecto por las consideraciones ambientales que ya se sabían, y ellos pues presentan un proyecto diferente, probablemente segmentado en varias manifestaciones de impacto ambiental, y es así se las aprueben, ¿no? Ahí ya se habrían lavado pues el rostro las autoridades. Y en el caso, por ejemplo, aquí del cuarto muelle de Cozumel, también es un poquito lo mismo, inclusive yo creo que más llamativo, porque aquí también lo que pasó fue que la Semarnat canceló un permiso que ya había dado, ¿no? El muelle lo habían autorizado desde el año 2021. Vino la oposición de la comunidad, el movimiento alrededor de este cuarto muelle, todo lo que usted sabe y que hemos tratado de ir cronicando conforme fue sucediendo, ¿no? Aquí en el programa y en los demás medios de comunicación de la isla. Después de que la Semarnat diera en febrero pasado este dictamen de que no lo respaldaba más, que le retiraba la autorización ya dada, la empresa no se quedó con los brazos cruzados, ¿no? Sino que fue a un tribunal. Y eso también que significa que, bueno, el proyecto sigue ahí. La Semarnat le quitó una autorización que ya le había dado, y de eso se queja la empresa, ¿no? Dice, bueno, a mí ya me habían dicho que sí, yo ya había hecho una inversión, un gasto, un anuncio. También eso, bueno, implica perjuicios para la empresa y pues no lo consideramos justo. Queremos que un juez, que un juzgado, diga si esta decisión es legal o no es legal. Esto de retirar un permiso que ya se había dado, ¿no? Entonces ahora está en manos de un juez, y un juez puede decir, después de revisar el proyecto, un juez, pues la verdad, las situaciones ambientales y sociales a lo mejor no le importan tanto, ¿no? Como le pueden importar a la Semarnat, sino que el juez lo que va a ver es que el procedimiento se haya apegado a lo que dice la ley. Y si la ley considera el juez que limita a la autoridad en el sentido de que pueda retirar un permiso que ya había dado, pues entonces sacará un fallo en contra y pues el proyecto volvería al punto en el que estaba en el 2021, ¿no? O sea, estaría autorizado. Entonces, pues aguas, hay que estar al pendiente de lo que pasa en esos proyectos, y pues siempre es bueno no cantar victoria, sino hasta el final de la obra, ya que haya caído el telón, y estar al pendiente, ¿no? Porque puede ser que las dos cosas se reciclen y después pues nos llevemos alguna sorpresa aquí en las comunidades, como luego sucede que llegan las empresas ya con los trámites hechos, y los últimos en enterarse pues son los pobladores de los lugares a donde se autorizan toda clase de cosas. Veremos qué pasa. Hay evidentemente una disyuntiva para las autoridades actuales, ¿no? ¿Qué modelo de turismo se va a favorecer? ¿Se va a favorecer un modelo masivo como el que representan, por ejemplo, estas obras y los cruceros y este tipo de turismo, o se va a favorecer un turismo más de conservación, un turismo donde los recursos naturales tengan un valor agregado más grande y no nada más las actividades o la infraestructura, ¿no? Como en el otro modelo. Veremos en qué queda, tendremos que estar muy al pendiente, pero pues no los dé por muertos, ahí están estos proyectos. Todavía falta en el caso de Cozumel, del cuarto muelle, a ver qué termina diciendo un juez. Y esto ni siquiera lo había anunciado la autoridad. Se dieron cuenta los activistas porque en la alegría, digamos, de que ya lo habían cancelado, fueron a pedir por medio de transparencia pues el documento oficial, ¿no? Por favor, queremos conocer el documento oficial donde la Semarnat explica por qué lo canceló. Y les respondieron que no les podían dar esa información porque era un asunto que todavía no había causado estado. ¿Esto qué significa en lenguaje jurídico? Que ese es un asunto que todavía está en el aire, que no se ha decidido, que la decisión tomada no es firme y todavía tiene que pasar por el tamiz de un juzgado federal y de un juez. Así que, pues bueno, así lo supieron y así se lo comunicamos. Estemos al pendiente y veremos en qué terminan al final esas dos historias, la de Cozumel y la de Mahahual. Ahora, también aquí en Cozumel,
Como usted sabe, también

0: sigue evaluando el proyecto de lo que fue el club de Playa Mía. Está todo conectado, pero ese otro proyecto pues todavía sigue en evaluación. Con eso estamos terminando la emisión de este sábado. Le agradecemos como siempre el favor de su atención aquí en las noticias al mediodía y pues esperamos el próximo lunes. Ya mandamos sus mensajes que estaban hablando de las luminarias, ya lo recibieron ahí en servicios públicos, muchas gracias. Nos dicen que estarán atendiendo a la brevedad. Y bueno, pues aquí nos vemos el próximo lunes al mediodía. Mientras tanto, que tenga usted un excelente fin de semana. Gracias por habernos acompañado y muy buen provecho.
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1: ¿Qué tal, amigos? ¿Qué tal? Buenas tardes, buenísimas tardes. La una de la tarde ya con 22 minutos. Las 13 horas con 22. Bienvenidos nuevamente con usted a través de la frecuencia 89.9 en esta tarde. Buen provecho a todos los que están almorzando, que nos platiquen, que nos digan qué están almorzando en esta tarde de rico, ¿no? Que no sé qué se antoja. No sé. La verdad es que hay tanta variedad de guisos en el sureste mexicano que lo que sea, ¿verdad? Es algo para comer y rico, ¿verdad? Bueno, pues ahí está, bienvenidos a través de la frecuencia 89.9. El teléfono para que usted se reporte vía WhatsApp es el 987-103-3679. Con todo gusto vamos a recibir todos sus mensajes porque son muy importantes en esta bonita tarde en la isla Cozumel. Calurosa, como que un poquito nublada, así como que amenaza alguna llovizna, pero híjole, no creo, ¿verdad? Pero sí, no está pronosticada lluvia, pero... Pero bueno, esperamos que el dios Chac se apiade de nosotros y nos mande un poquito de lluvia, ¿verdad? Para que, bueno, pues ya pues no sea tanto el calor que sentimos en el Caribe mexicano. Bueno, pues vamos a continuar con más música. Muy buenas tardes, mi nombre es Jorge Gómez. Te voy a acompañar hasta las 5 de la tarde, yo creo, ¿verdad? Hasta las 5 con la buena música a través del 89.9. Vámonos a escuchar a Los Ángeles Azules con ese tema... ¿Cómo te voy a olvidar? Y regresamos, ya son la una de la tarde con 24 minutos.

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5: Vamos a continuar con más música a la 1:00 p.m. ya con 34 minutos, 1:34. Y por aquí nos llegan algunos mensajes. Dice: buenas tardes, Jorge. Aquí disfrutando de la programación con buenas rolas desde el otro lado de la isla, trabajando con Betty, Jeremy, Liliana, Ana, Limas y Michel. Bueno, pues un gran saludo con muchísimo gusto hasta el otro lado de la isla que andan trabajando. Nos da de verdad que mucho gusto que estén sintonizando a través de la frecuencia 89.9. Igual allá para la familia Pech Tech desde la zona hotelera norte. Un saludo para nuestro buen amigo Marcelo, que siempre se reporta escuchando Sol Estéreo. Vámonos con más música. Tiburón a la vista a través de Sol Estéreo, 1:00 p.m. ya con 35 minutos.

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4: Bueno, seguimos con más música, exactamente la 1:00 p.m. ya con 46 minutos, 1:46 y bueno, pues vámonos con más música en esta tarde ya calurosa en la Isla de las Golondrinas. Un saludo para Don Miguel Canté que nos escucha en esta tarde. Gracias, Don Miguel, desde muy tempranito nos está sintonizando. Don Miguel ya durmió, yo no he dormido, así que le mandamos un cordial saludo. Muchísimas gracias, o no sé dónde está escuchando, creo que aquí cerquita, ¿verdad? Así que Le mandamos un cordial saludo. Aquí ando trabajando enfrente de un supermercado muy conocido, muy cerquita de aquí de la estación. Así que un gran saludo también para Doña Conchi, que nos escucha allá en la colonia 10 de abril. Gracias, Doña Conchi, por lo que nos comenta. Y bueno, pues un gran saludo. Vámonos con más música en este sábado 23 de mayo del 2026. Y bueno, pues un saludo también a todos los que nos están escuchando allá en Playa del Carmen, la Riviera Maya. Muchísimas gracias, como siempre, por estar en sintonía de la frecuencia 89.9. Vámonos con música y regresamos ya a la 1:00 p.m. con 47 minutos.

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Bueno, son las 2 de la tarde con 15 minutos, 2 de la tarde con 15 minutos. Bueno, pues un gran saludo para todos los que nos están escuchando y están disfrutando del Mar Caribe ahí del otro lado de la isla, ¿verdad? Nos están reportando que ahí sí llovió con ganas, ¿verdad? No en todas partes llueve de la isla, ¿verdad? Pero sí, nuevamente vuelve a calentar el sol y bueno, sí, y hace un rato que, hace un ratito que cayó la lluvia fuerte allá del otro lado de la isla, pero bueno, aquí creo que todavía no, ¿verdad? Pero bueno, vámonos con más música. Ya son las 2 de la tarde con 15 minutos con este tema, si no es ahora. Un tema de 1991 con Timbiriche y regresamos con más a través del 89.9.

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1: Bueno, vamos a continuar con más música a las 2 de la tarde con 20 minutos, 2 con 20. Y bueno, pues un gran saludo para todos los que están disfrutando de los rayos del sol en esta tarde en la playa, ¿verdad? Disfrutando de un sábado. Y bueno, pues un gran saludo para todos ustedes que están allá en familia disfrutando de estos hermosos azul turquesa que tenemos aquí en Cozumel, ¿verdad? Así que una recomendación muy importante, por favor, se lo suplicamos, ¿verdad? No le pedimos que recoja la basura de los demás, simplemente que usted, como buen ciudadano, como buen cozumeleño, pues la basura que usted genera, que usted llevó, en que pues pasamos a la tienda. Ya sabe cuáles son esas tiendas, son los que según son más rápidas y compras de todo, refrescos, papitas, cervezas, envases de cerveza, latas. Un favor muy importante, ¿verdad? Si usted genera la basura que usted mismo compró, de verdad, pues regrese a la casa, no nos cuesta nada. Vamos en un auto y ahí en la cajuela, si cabe todavía, o en la moto, en donde se guardan los cascos todavía, por ahí hay espacio, ¿verdad? Así que es lo que le recomendamos, por favor, hay que tener nuestras playas bonitas, independientemente que tenemos, estamos en la temporada de sargazo y esto es una cuestión natural, pues no, ¿qué podemos hacer contra la naturaleza, verdad? Sabemos que por ahí del otro lado de la isla también hay bastante sargazo, pero bueno, hay partes donde están limpias, hay partes donde están padrísimas las playas del otro lado de la isla, pero bueno, no generemos más basura. No le pedimos, como le dije hace un ratito, no le pedimos que recoja la basura de los demás, simplemente la que usted generó, regrésala en una bolsita. Y bueno, pues ya sabe, la comida también, porque luego ahí la fauna hace, pues rompen las bolsas, y bueno, pues ya sabe, un tiradero terrible. Y bueno, pues hay que tener playas limpias para que, bueno, pues nuestros turistas nacionales que nos visitan, turistas internacionales, porque bueno, creo que hay crucero hoy, y bueno, pues también disfrutan de pasear por el otro lado de la isla, van en moto, en auto, y bueno, pues queremos un Cozumel muy bonito, como siempre lo sabemos hacer los cozumeleños, ¿verdad? Así que se lo dejamos de tarea, y bueno, pues ahí está. Muchísimas gracias. Vámonos con más música, vámonos con Emmanuel, un tema de 1990, Bella Señora, aquí a través del 89.9. Y bueno, pues el teléfono para que usted por ahí nos escriba, 987-103-3679. Vámonos con más aquí a través de Sol Estéreo, la onda musical del Caribe.

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Bueno, seguimos con más música. 2 de la tarde ya con 41 minutos, 2 con 41. Y bueno, pues vamos a escuchar a Maná con ese tema, ¿Cómo te deseo? Un tema de 1992. Híjole, andábamos morrillos, muy morrillos en ese tiempo, ¿ah? Pero bueno, esa es otra historia. Vámonos con más música a través de la frecuencia 89.9. Vamos a escuchar a Fer y su banda a través de Sol Stereo. Teléfono para estar en contacto, 987-103-3679. Se lo repito, 987-103-3679. Vámonos con Maná, como te deseo. 12 de la tarde con 42 minutos. 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
1: Bueno, seguimos con más música, 2 de la tarde con 52 minutos, 2:52, a través de la frecuencia 89.9, unos con música, a través de el 89.9. Un saludo ahí para todos los que nos escuchan en las diferentes colonias aquí en Cozumel, les mandamos un cordial saludo, continuamos.

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1: Bueno, continuamos con más música, 3 de la tarde ya con 8 minutos, 3 con 8. Y bueno, pues un gran saludo allá para nuestro buen amigo Marcelo, que en este momento está almorzando una rica, deliciosa carne a la yucateca con el frijolito cabash. Como siempre, ¿verdad? No de faltar los frijolitos, siempre en el almuerzo, ¿verdad? Tomate, ahí el chiltomate con el aguacatito, qué rico, ¿verdad? Buen provecho allá a nuestro buen amigo Marcelo, que está almorzando en esta tarde calurosa aquí en Cozumel. Ya son las 3 de la tarde ya con 8 minutos. Qué rápido pasa el tiempo, ¿ah? 3 de la tarde con 8 minutos. Vámonos con más música. Te recuerdo el teléfono para estar en contacto: 987-103-3679. Escucha Sol Estéreo, la onda musical del Caribe.

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1: Tres de la tarde con 23 minutos, 3:23. Y bueno, pues vamos a continuar con más música. Vámonos con Paleto, la voz de la cumbia, con ese tema Me Hice Una Promesa. Y bueno, pues un gran saludo allá para mis amigos taxistas que andan trabajando en esta tarde. Les mandamos un cordial saludo a todos los conductores, a todos los chafiretes de esta preciosa isla de Cozumel, a todos los amigos taxistas, los taxis que están circulando, los rojos, ¿verdad? Les mandamos un cordial saludo, que están destinados al pueblo. Así que un gran, gran saludote para todos los conductores que andan ahí detrás del volante, ¿verdad? Trabajando en esta tarde calurosa en Cozumel. 3:24. Me Hice Una Promesa, en la voz de Paleto.

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Vamos a continuar con más música, más temas 3:32. Un saludo también a todos los conductores de los mototaxis que nos están escuchando aquí en Cozumel. Les mandamos un cordial saludo. Gracias, mil gracias, como siempre, por estar en sintonía del 89.9, la onda musical del Caribe. El teléfono para estar en contacto vía WhatsApp con usted, 987-103-3679. Unos con música y regresamos aquí a través de Sol Estéreo.

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Muy, pero muy buenas tardes, amigos, amigas. ¿Cómo están? ¿Cómo se encuentran? Mi nombre es Rodrigo Gómez y los estaré acompañando hasta, bueno, ya de lo que queda del tiempo, ¿verdad? Hasta las 5 de la tarde. Vamos a hacer que ese tiempo sea bonito, inolvidable para cada uno de ustedes, ¿ok? Así que, ¿cómo están? ¿Cómo se encuentran? Yo me encuentro bastante bien, feliz, contento de estar aquí con ustedes, interactuando, platicando. Si me manda un mensajito, claro que sí, con muchísimo gusto. Le mando saludos. Si me quiere llamar, claro que sí, con muchísimo gusto. Vamos a estar ahí platicando un ratito, ¿ok? Así que, como usted ya escuchó, vamos a estar escuchando a esta canción muy bonita, la de Fenómeno, con el tema ¿Dónde te agarró el temblor? Así que le recuerdo el número de WhatsApp, 987-103-3679. Vamos con más música mientras espero su mensaje a través de Sol Estéreo.

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1: Ok, ok, estamos de regreso. Son exactamente ya las 4 de la tarde con 36 minutos en este sábado, sabadito 23 de mayo de 2026. Muchísimas gracias por escucharnos, por mandarnos mensaje. Por favor, que me comente en qué colonia nos está escuchando. Por favor, que se reporte. A ver, aquí nos llega un mensaje. Nos comentan: hola, buenas tardes, Rodrigo. Un saludo para ti y para doña Esme y a la amiga Rubí, que está en recuperación. Se le extraña mucho. Claro que sí, un gran saludo para ti. Ahí también, ahí para Esme y a la amiga Rubí que nos están escuchando. Muchísimas gracias, ¿ok? Le recuerdo el número de WhatsApp, ¿no? 87-103-3679, ¿ok? Así que vamos a continuar con más música, porque la estamos pasando bonito, la estamos pasando increíble. Vamos con más y enseguida regresamos. Vamos con algo de los Flammers, con el tema Se me perdió la cadenita.

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Okay, amigos, okay, llegó la hora de despedirnos. No tardamos, ¿verdad? Pero no se preocupe, no se preocupe. Mañana, domingo, a partir de las 5 de la tarde, estaré con usted, complaciendo con su canción favorita, platicando, ¿verdad? Un ratito. Okay, llegó la hora de despedirnos. Gracias, que la pase bonito en este sábado. Pero no les dejo solo, los dejo con mi compañero Faini, que ya en unos minutitos más está con ustedes, ok. Así que sigamos disfrutando de muy buena música. Vamos a estar siguiendo con la promoción musical, con diferentes artistas, con diferentes grupos musicales en esa tarde, en esa noche también. Vamos a también. No, estoy mal, la verdad. Ya me acabo de acordar que también hoy en la noche, hoy de 9 de la noche hasta la 1 de la mañana, estaré con ustedes, con muy buena música. El ratito ya estaré de regreso y mañana a las 5 de la tarde, ¿verdad? Así que gracias, que le vaya bien, que le vaya bonito. Vamos con más música y me despido. Nos escuchamos al ratito.

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Muy buenas tardes, amigos. Son las 5 de la tarde con 10 minutos. 5 de la tarde con 10. Muy buenas tardes. Mi nombre es Faini. Y estaré contigo de aquí hasta las 9 de la noche con buena música. A través de Sol Estéreo en esta tarde calurosa. El sol a todo lo que da. Hay que cuidarse mucho, por favor. No se exponga demasiado tiempo al sol. Evite golpes de calor. Cuídese mucho y también beba mucha agua. Hidrátese. Y pues ahí está. Vamos a continuar con la música. Pero antes, el teléfono de WhatsApp para que estén en contacto con nosotros a través de un mensaje escrito. A través del teléfono que te voy a mencionar, puedes agregarlo a tu móvil, a contactos. 987-103-3679. 987-103-3679. Teléfono de cabina 987-872-3701. Buenas tardes a todos los amigos que se andan conectando a través de su radio. Que tengan una excelente y bonita tarde de sábado, sabadito alegre, ¿eh? Así los, más o menos. Así estamos acostumbrados, ¿eh? Sabadito alegre, nene. A todos los amigos también que ya están en casita disfrutando de una tarde agradable, vamos a decir agradable. El solecito, pues ahí están en casita disfrutando de una bebida refrescante, unas botanitas. O se están almorzando también, buen provecho para todos ustedes. Y un saludo también muy especial a todos los amigos que les toca trabajar de tarde en sábado, ¿eh? Eso es, con toda la actitud a chambear. Ánimo, hay que estar agradecidos con el trabajo, ándale. Muy bien, seguimos con música. Y también te recuerdo que en punto de las 6, sábados gruperos, lo mejor de la música grupera a través de tu radio. Más adelante, Sol Retro de 7 a 8 de la noche y de 8 hasta las 9 con música variada. Vamos con música, vamos con Wisin y Yandel. Son las 5 con 12 minutos. Saludos a Don Galáctico que han escuchado la programación. Saludos, Galáctico.

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Son las 5 de la tarde con 19 minutos, 5 con 19. Vamos a mandar un saludo para el señor José Alberto López, mejor conocido como el Galáctico, que anda chambeando rudamente como siempre lo hace. Este amigo no descansa. Saludos al Galáctico, ahí está, con muchísimo gusto también para todos sus compañeros que andan trabajando en una planta de agua potable. No, planta de agua purificada, ahí está. Estamos cambiando su chamba del Galáctico, no. Trabaja en una planta de agua purificada. Saludos, Galáctico. Ahí está, con toda la actitud de esta tarde. Saludos, amigo. Y también para todos los compañeros que están chambeando rudamente. Temprano se levantan, Prenden su radio y, por supuesto, inician sus actividades. Saludos a Miguel Canté. Saludos, amigo. También ahí está escuchando la programación. Nos comenta que está en casita. Hoy tocó descanso, nos dice Miguel. Saludos, amigo. Vamos con otro mensaje. Saludos para el buen Javier, que se reporta a través del WhatsApp. Saludos para el Flaco. Ahí está con toda la actitud del Flaco. Y también para toda la pandilla del Flaco. Y para Miguel Celis también, por supuesto. Ahí está, con muchísimo gusto. Saludo para Milo, para Kalim, para el Zip. Ahí está, con muchísimo gusto. Otro mensaje por acá dice: buenas tardes, mándame saludos, por favor. Estoy escuchando la radio aquí en las 6 con 25 y 30. A todo volumen, soy Homero. Saludos, Homero. Gracias por estar con nosotros en esta tarde de sábado. Saludos a Homero, ahí está con toda la actitud. En este sabadito alegre. Buenas tardes, Faina, que escuchando la radio. Mándame saludos, por favor. Que Dios te bendiga. Saludos para Dani. Saludos a Dani, que anda escuchando la radio. Hasta la Emiliano Zapata. Saludos, amigo. Otro mensaje por acá, dice Marcelo. A ver, dice, desde la zona hotelera norte, aquí escuchando la radio. Faina, manda saludos. Dice, parte de la familia Pech Tech. Dice, ya está lista la botana con una bebida bien fría, dice. Nos mandan imagen. No, riquísimo, Al parecer es pokchuk, unos frijolitos, aguacate, salsa de tomate, nene, y unas papitas. No, hombre. Buen provecho, amigo. De verdad que buen provecho, Se antoja, Ahorita está muy, se ve muy riquísimo, Estoy seguro que está riquísimo. Saludos a la familia Pech Tech. Buen provecho, amigo. Otro mensaje por acá dice: saludos para Ileana también, que anda escuchando la programación de San Miguel 1. Para Doña Ingracia, su mami. Saludos para Ileana y para Doña Ingracia. Ahí está, San Miguel 1 también disfrutando de la programación. Muy bien, vamos con música. La gente quiere escuchar música. Nos vamos con el grupo Brindis. El tema se llama ¿Qué más te da?

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4: Ya son las 5 de la tarde con 57 minutos, 5 con 57 y ya en breves minutos, sábados gruperos en punto de las 6 de la tarde. Vamos con Frankie Ruiz, el tema se llama Tú con él.

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1: Son las 6 de la tarde con 3 minutos. 6 de la tarde con 3. Iniciamos Sábados Gruperos a través de Sol Estéreo en este Sabadito Alegre. Vamos con el primer bloque musical con 3 canciones. Vamos con el grupo Palomo. El tema se llama El Acuerdo. Vamos a escuchar también a Espinoza Paz con el tema Sueños con Alas. Y cerramos el primer bloque con Jesse Uribe con el tema Cenizas. Muy bien, el teléfono de WhatsApp 987-103-3679. 987-103-3679. Teléfono de cabina 987-872-3701. Buenas tardes, amigos de Playa del Carmen. Excelente tarde de sabadito. Vamos a iniciar Sábados Gruperos. Son las 6 de la tarde con 4 minutos.

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0: ¿Cuánto pagarías por matar a un borrego cimarrón?
1: 100 mil pesos.
0: Cada año, miles de personas pagan eso y más por viajar a lugares remotos con un solo propósito: cazar animales silvestres por diversión. No por hambre, no por supervivencia, solo por placer. ¿Es ético?
1: ¿Es conservación?
0: ¿O es simplemente un deporte de ricos? Se llama turismo cinegético, viajar para cazar, y surgió hace siglos entre la aristocracia europea como símbolo de prestigio. Con el tiempo, se extendió a África, Asia y América, donde abunda la fauna silvestre. Hoy, en México, se practica principalmente en unidades de manejo ambiental que permiten la cacería controlada en ciertas zonas. Existen dos modalidades: espacios abiertos, donde los animales viven en libertad, y predios cerrados, donde venados son criados en ranchos cinegéticos. Aunque menos costosa, esta práctica tiene impactos ecológicos. Las cercas impiden el movimiento natural de otras especies. Aquí está el problema de fondo. Cazar un animal puede costar más de 100 mil pesos, una cantidad que pocos pueden pagar. Y aunque las comunidades donde se practica el turismo cinegético no suelen ver cambio significativo en su economía, los recursos se concentran en unos cuantos. Las ganancias no compensan el daño ambiental. Desde la mirada geográfica, todo territorio está formado por elementos interconectados: tierra, vida y comunidad. Cuando alteras uno de estos elementos, afectas el equilibrio completo. Cada animal es un hilo en la red de la vida. Algunos defensores del turismo cinegético afirman que permitir la caza legal ayuda a conservar especies y supuestamente evita la caza furtiva. Sin embargo, no existen pruebas científicas que demuestren que funciona. Por el contrario, en muchas zonas las poblaciones animales siguen disminuyendo. Pero existen alternativas responsables: safaris fotográficos, turismo de observación, educación ambiental. Estas prácticas fortalecen la conexión entre las personas y los ecosistemas, sin causar daño a los seres que los habitan. Educar para la empatía y la conservación es el primer paso hacia una cultura donde viajar significa aprender, cuidar y convivir, no cazar. Comprender que los animales son seres sintientes, capaces de experimentar miedo, placer o sufrimiento, transforma nuestra manera de relacionarnos con ellos. Así que la próxima vez que escuches sobre turismo cinegético, pregúntate: ¿es conservación o es solo un eufemismo elegante para matar por placer? Porque en un mundo donde tantas especies están al borde de la extinción, cada vida cuenta. Y ningún trofeo vale más que un animal libre bajo el cielo de México. Con información del doctor Álvaro López, del Instituto de Geografía de la UNAM. Un guión de Leonardo Santiago, con información del portal Ciencia UNAM. Les saluda Mónica Genis.
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Ya son las 6:23, 6:23. Vamos con el siguiente bloque musical con tres canciones, pero antes vamos con saludos a través del WhatsApp. Dice: buenas tardes, amigo, aquí escuchando la radio. Saludos para todos ustedes. Aquí llegando del trabajo y lo primero que hago es prender mi radio, escuchar Sol Estéreo. Saludos a la pandilla. Dice: nos gustaría escuchar algo del grupo Bronco, por favor. Saludos. Muy bien, ahorita la buscamos y la programamos. Algo del grupo Bronco, con muchísimo gusto. Para Miguel, que anda escuchando la programación. Muy bien, vamos con el siguiente bloque musical. Vamos ahora con Banda MS de Sergio Lizárraga con el tema Tu Postura. Vamos a escuchar también al Chapo de Sinaloa con el tema Besos Tatuados. Y cerramos el segundo bloque musical con la arrolladora Banda El Limón con el tema ¿Dónde Estabas Tú? Bueno, ahí está, tres temas pegaditas. Y ahorita regresamos con más a través de Sol Estéreo. Estás escuchando Sábados Gruperos.

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Muy bien, son las 6:46. 6:46. Seguimos con Sounds Gruperos. Vamos con el último bloque musical. Con tres canciones. Vamos con La Adictiva. Con el tema Si Te Mirara. Vamos a escuchar también a Julión Álvarez. Con el tema Incomparable. Y cerramos con Banda Primos. Con el tema Yo Sí Me Enamoré. Bueno, esos tres temas pegaditas. Y ahorita regresamos con más y en breves minutos también Sol Retro a través de Sol Estéreo.

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Ya son las 7:02, 7:02. Estamos iniciando Sol Retro a través de Sol Estéreo en este sábado, Saurito Alegre. Vamos con saludos a través del WhatsApp. Dice, aquí escuchando desde Playa del Carmen, saludos para todos ustedes. Saludos para Grace y también para Gracie, que siempre anda escuchando la programación. Saludos. Muy bien, vamos a iniciar este espacio musical con música del recuerdo en versión inglés. Así que vamos a continuar el teléfono de WhatsApp 987-103-3679, 987-103-3679. Teléfono de cabina 987-872-3701. Iniciamos Sol Retro.